0: a nuestra noche de viernes, previa de fin de semana. No se olviden que los sábados también estábamos aquí por Palma a través de, a partir, mejor dicho, de las 12 del mediodía hasta las 14 horas, haciendo Arriba las Palmas. Nosotros nos encargamos de cocinar con la doña, de limpiar la casa todos los sábados. Y entre semana aquí de 20 a 22 horas, ya sabes que nos encontrás cerrando la jornada laboral. Y hoy cerrando el boliche, ¿eh? Cerramos la farra hoy porque mucha gente no trabajó, al contrario, farreó, o otros que prefirieron descansar. Y después me cuentan los perros si hubo algún problema por la, por la fiesta del Día de los Trabajadores. Por favor, necesito que me cuenten si Lapa no creó problema porque te fuiste, si porque María Laura bailó hasta abajo, si no le llegó algún videíto de otra compañera que de repente le pudo haber dicho a tu Lapa, che, mira un poco tu marido cómo estaba bailando hasta abajo. Después me cuentan también los muchachos si no les metieron en problemas y si no durmieron afuera a causa de este Día del Trabajador. Mientras, no te olvides que puedes seguir comunicándote con nosotros al 0984-105-105. Te llevamos la buena onda, la buena música, las energías positivas, todo lo que vos necesitas, porque de problemas estamos cansados. Así que lo único que podemos darte es buena onda y darte ese empujoncito también para que vayas cerrando esta jornada laboral y puedas arrancar súper bien mañana, fin de semana, mayo. Este es el mes de las madres. Un mes donde tenemos varios feriados. Sí. Arrancamos luego el 1 de mayo. Después 14 y 15 de mayo. Es demasiado lindo. Hay desfiles en todos lados, hay patronales en muchas ciudades. Así que es un mes súper festivo. Y ojalá que este mes nos vaya bien a todos, ¿eh? Que podamos sacar la aquí. Sí, ese juego de azar, sí. O podamos sacar Telebingo. Que nos vaya bien a todos, que nos paguen eso que nos deben, que nos salga ese trabajo que tanto estamos esperando. Ojalá que este mes de mayo podamos cerrar súper bien, porque abril estuvo medio complicado, chicos. ¿Para qué te digo que no? Sí, sí. Pero mayo ya se viene con muchas cosas lindas y hay que tener esa mente positiva para atraer todo lo bueno, ¿eh? Y lo que queremos atraer en esta noche son las canciones que te seguirán acompañando, porque aquí seguimos hasta las 22 haciendo Auxilio.
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0: A ver, experiencia laboral, 3 años de responsabilidad, excelente. Acá dice que tu mayor virtud es que sos una persona muy atenta y sumamente concentrada. Esto es cierto.
1: ¿Eh? ¿Va? ¿Qué pasó?
0: No, nada, te vamos a estar llamando, Shera.
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1: Hoy movemos todo, Marquito, no hay caso. Hoy movemos el bumbón, movemos los brazos, la cabeza. Porque a estas horas seguimos festejando este Día del Trabajador. Una vez más, feliz día a todos los grandes laburadores. A los que salen tempranito de casa y van con destino al trabajo. Pasando un montón de cosas, ¿verdad? Bueno, es fácil. No es fácil a veces ir al trabajo porque salís de tu casa y no sabes si vas a volver. Tenés que bancarte tantas cosas en el bus, la inseguridad, el tiempo que te lleva a ir al laburo, si tenés que irte en línea, en bus, como quieras llamarlo, 1 o 2 horas, depende de la distancia, ¿verdad? De dónde vivís, de qué tan lejos se te queda tu laburo. Así que fuerza, te mereces lo mejor. Y no es duro ir al trabajo, recuerden siempre, chicos, duro es no tener trabajo. ¿Cómo dice? Duro es tener que ir a trabajar, don Ramón. No, pero más duro es no tener plata, Marquito, por favor.
2: A mí no me afecta porque yo tengo plata.
1: No, pero yo no, pues. Entonces tenemos que laburar. 09-8405-105. Acabo también, no conté, no saludé todavía. Ahora aprovecho y le saludo a la gente de Yasukañi. Hoy estuve, hice un ida y vuelta a Yasukañi. No, máquina estoy hoy porque estuve animando una gileteada, cosa que nunca en mi vida hice, no, por plata cualquier cosa vamos a hacer. Hoy nada, Melorio, ya ni matañan de Marquito, ya me di cuenta. Bueno, estuve por allí, qué linda la gente, qué lindo el cariño. De venida me quedé a un surtidor, me quedé a cargar combustible y los playeros, hola Eve, ¿qué tal? Se pone la foto, así que estoy feliz porque muchísima gente del interior nos sigue, nos acompaña a través de Palma FM. Estamos llegando a todo un país. Bueno, chicos, pueden enviar sus audios. ¿Qué dice la gente en esta noche? Hola, hola.
3: Eve, feliz día, mujer trabajadora. Gracias, exitosa, admirable. Gracias. La diosa de las noches, la del rating de todas las noches. Pues tengo porque si te va Vallenato, acá laburando en la lomitería de Itagua, tu fiel oyente Diego.
1: Hola, Diego.
3: Saludos, éxitos.
1: ¡Qué guapo, Diego! O sea, que muchísima gente está laburando en este día. Y sí, porque es feriado, pues entonces hay que generar dinero. ¿Se paga extra hoy? ¿Se paga hoy extra por
4: sí,
1: trabajar feriado? Como tanto se vale la pena. Nos piden, necesito de ti, esta hermosa la programación. Soy Rosanita, ¿cómo estás, Roy? En mi cumpleaños, dice Huguito. Manu, ¿cómo estás, mi corazón? Feliz cumple, que la pases súper bien. Justo el 1 de mayo, Día del Trabajador, es su cumple, ¿eh? Me imagino que sos un gran laburador también.
4: ¡Dígase de mayo, carajo!
1: De un mierda en escuela los barreajes, ¿no, Marquito? ¡Qué bárbaro! Eso que no laburan, que todo el día están jugando play. Eso.
2: ¡Anígate!
1: ¡Un mierda y coja todavía! Bueno, vamos con los audios. Hola, hola.
5: Hola, Eve, ¿qué tal?
1: ¿Cómo estás, corazón?
5: Pues, Sergio, atento a los recolector 158.
1: Nuestro amigo, el
5: estamos
1: recolector.
5: Estamos laburando también.
1: ¡Qué grande!
5: Muchas felicidades para ustedes también en la radio y por el Día del Trabajador.
1: Gracias, mi corazón.

0: clase de hoy, viernes. Tiramos la radio por la ventana, Tiramos la radio por la ventana porque a partir de ahora comenzamos nosotros, Marquito, también a destapar unas bien frías, por favor. Ahí traje una conservadora llena. Ojalá, hey, Marquito, hola.
1: Hola, Eve Gómez, te manda saludos mi papá Regis.
0: Hola, Regis, saludos al papi. Mira, un poco le dice a su baby. Qué envía el saludo. Hola, vení, vamos a comer asadito y jugo de... No, ese jugo no, Rey, ese jugo no.
2: Jesús, que no.
0: No, atenden a jugo de... No puedo decir todo porque hay criaturas escuchando la radio. Hola, Palma, feliz día al trabajador. Para Chino, para Oscar Guerrero, Mbarete, dice Guerrero Mbarete, Giovanni, Angélica, acá desde la lavandería. Feliz día, gracias, chicos. ¿Qué ustedes están laburando en la lavandería hoy viernes a estas horas, Día del Trabajador? ¿Ah? ¿En serio, Pio? Feliz día, mi rubia cañón, Eve, dice Gustavito. Gracias, reportes, por favor, de la gente laburadora que está en este pleno feriado batallando en algún lugar, en alguna lomitería, pizzería, asaditería, estés donde estés. Sos guardia de seguridad, estás laburando. Bueno, quiero escucharte. Hola, hola.
3: Hola, Eve de la casa, ¿qué tal?
0: Todo bien, mi corazón.
3: Yo sí que soy trabajadora, soy contadora en una empresa, tengo aparte de mis clientes. En mi casa vendo remedios refrescantes y también producto de limpieza.
0: ¡Sos guapa!
3: Ayer farreamos muchísimo en la empresa y no hubo ningún problema. O sea, todo entre compañeros, muchos borrachos, pero... que yo sepa, no hubo ningún problema. Saludos de Asunción.
4: ¡Me encanta!
0: No, viste que al principio estuve preguntando si cómo les trató el Día del Trabajador. Viste que se habló mucho en la semana de que se llevaba o no la mochila, después si la señora se ponía celosa porque María Laura les bailó hasta abajo. No sé, parece que está todo tranquilo, Marquito. Nadie durmió fuera de su casa, o por lo menos hasta ahora, ¿verdad? Porque todavía no acaba de ir a la farra. Acá laburando a full Eve Yaumara, dice, va, es la Yauta. Vamos pues, ¿dónde atropellamos hoy? Hola, hola, hola.
5: Te extrañan, va, por la lavandería. Ya que te la ojina,
0: ¿eh? Acá dice que está full laburando. Mirá, pues están forrando termos, qué guapos. Me gusta. Dimba Ponderna, esa frase que dicen, Dimba Ponderna, hasta que digan, cuá facturera o si no, cuá marihuanero. Hola.
6: Hola, Eve, mi amor, ¿cómo estás? Saludos acá de San Pablo, Brasil, costurando. Y Lore a full, y Lore.
0: Me gusta San Pablo, Brasil. Qué gusto que nos puedan tener ahí cerquita, estando tan lejos, ¿verdad? Eve, laburando todavía. Este es un... ¿Qué es, reina? O rey. Porque me mandan la foto de cubiertos. Estás lavando cubiertos, tenés una casa de alquileres. Me están laburando, me mandan reportes. A ver. Fanny, ¿cómo estamos, Fanny?
7: Hola, Eve, feliz día, gracias, mi reina. Gracias. Trabajadora, espectacular. Escuché que dijiste que...
0: ¿Qué?
7: Cualquier cosa pasa en... No hay festejo.
0: Sí.
7: No hay remedio. No, hay que llevar a tu esposa, a tu señora, porque... Dios sí, pero ahí ya está todo listo. Me he mudado con aquí, me mudé a ver, solucionando el problema de. Me he mudado a ver. Y me he cuñado en el viejo.
0: Allí, malo.
7: A Montema.
0: Le estaba echando
7: ojo.
0: Qué bárbaro.
7: Que ahí el licado ando, voy a jamás ir a unir.
0: Está bien.
7: Así mismo nomás. Ahí el licado ando, coñado, pepí la gente de escoba, y cuñado y chica. Porque fue el coma ahí. Oye, puta, subí.
0: Hay que cuidar lo que uno quiere, hay que cuidar y no hay que llevar nomás entonces, ¿verdad? No, pero ya pasó, ya la mayoría ya farreó todo. Yo creo que salimos vivos de esta. Creo que sí, que nadie durmió afuera con el perro, con Tommy, ¿verdad? Hola, acá desde Argentina, full cocinando para mis hijos que estuvieron laburando. Dice saludos a la gente de Argentina, a nuestros compatriotas que se conectan también a Palma. Tenemos muchísimos audios, vamos a ver qué nos sigue diciendo la audiencia. Hola.
8: Hola, bebé, ¿cómo estás? Feliz día al trabajador.
0: Igual para vos.
8: Estoy aquí, no sé cómo, pero acá en de Titire.
0: ¿Qué? Alquileres para eventos, Eve, ya preparando otra vez para mañana. Qué guapo, me gusta. Sí, Marquitos, Te juro que parece que hoy es sábado. Y mañana domingo, pero mañana recién es sábado. ¿Ah? Y pupulento con fin de semana, ¿eh? Mucha farra por delante, ¿eh? Soy Mario. Mario José Mendoza, saludos a mi amor Araceli García por el Día del Trabajador desde Fernando Zona Sur. Bueno, vamos con más audios. Hola.
2: ¿Qué tal, pariente? Pariente, vos sabés que hoy recién acabo de terminar el último viaje que hice hoy por plataforma. Hoy trasladé gente a almuerzos de Día del Trabajador y todo eso, pero vos sabés que...
0: ¿Qué?
2: Trasladé más gente saliendo y entrando de moteles que de los propios almuerzos del Día del Trabajador. Qué envidia sana le tengo a esa gente. O sea, no clava cuál, los perros. O sea.
0: Voy a decir, Rey, que dijeron me voy a mi festejo y se fueron a hacer otro tipo de festejos. Hoy va un mía ahí, Marquito. Hoy va un mía y nada. La excusa, me voy al festejo, pero.
9: Chau. Qué mal tu
0: No especificó qué tipo de festejo. Ay, ay, ay. 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
2: Es que yo digo nomás que pasó eso, pariente. Yo confirmo. Increíble sea los perros, va por esa paitésera.
0: Y él que está ahí, vive el día a día y sabe la realidad, nos confirma. ¡Qué locura! Bueno, está bien, voy a hacer con la mitad ahí, ¿verdad? Cada uno tiene su forma de divertirse en la vida. Acá nosotros con Marquito, nuestra mejor forma de divertirnos y de festejar este día es trabajando, como corresponde, ¿verdad? Como buenos laburadores. Dejen, Lena, que sea feliz. Sí, eso es lo que decimos. Cada uno elige la manera de ser feliz en esta vida y hay que respetar, ¿eh? Bueno, nos vamos a más canciones, ¿te parece? Son las 21:35. Hasta las 22 pedimos auxilio.
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1: Este tema va dedicado para todos los que alguna vez sufrimos el corazón roto.

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0: De loco.
1: Na Pepe de pedido.
0: Na Pepe. O Ujina. Zeta.
2: Ujina ya.
0: O Ujina. Humedad no te dicen a vos, ¿eh? Buenas, buenas, buenas, buenas. Feliz fin de semana, feliz sábado. En este sábado 2 de mayo, por fin ya estamos mayo, caramba. ¿Cómo
3: vos
0: estás?
3: Pico ya otra vez. Este
0: ya, sí, acá otra vez. ¿Qué va a hacer, eh? Puede ser mi último sábado, eh. Todo depende de vos.
4: Jesús, que
0: no. No, te diga nomás. No te voy a soltar yo, amor. ¿Sabes?
5: ¡Me encanta!
0: Ese me encanta luego, ¿eh?
5: ¡Me encanta!
0: ¿Cómo anda la audiencia? ¿Cómo estamos? Ya estamos aquí con el show de Palma. Sean todos bienvenidos en este sábado 2 de mayo. ¡Qué gusto, qué placer! Nubladito el día de hoy. Este amanecer. Pero qué lindo que estuvo el clima ayer, ¿eh? Hermoso. Muy rico estuvo, en serio. ¿Y ustedes cómo están? Encarando con la mejor actitud, buena onda, el post Día del Trabajador, ¿eh?
6: ¿Quién me pateó?
0: ¿Quién me pateó? Esa sí es la realidad. ¿Quién me pateó y cómo están? Yo quiero saber si estás con esa resaca, bailaste mucho, tomaste mucho, ¿dónde te fuiste? Oye, voy a chismosear todo a ustedes, ¿eh?
7: Un escáner 360.
0: De las horas. Me imagino, parece que yo soy la única que no tomé. Pues estoy medicada. Y vos también no tomaste. De Marquito. Marquito está en la consola, que se siente que está Marquitos. Eso. Si estás pireba y acá te vamos a levantar el ánimo, ¿eh?
1: ¿Dónde vamos atropellados?
0: No, parana. Viernes. No, jueves. Viernes. De sábado pico otra vez.
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0: ¿Hay un cuerpo que va a aguantar hasta hoy también? Uy, sí. No sé.
1: Claro, mi kilo.
0: No sé, lo dudo, che.
1: A fondo estoy.
0: Llega una cierta edad nuestra que ya... ¿Sabes? Los dos días, un día, 24 horas, mucho ya. No sé cómo está para otra farra más. Pero qué farra que hubo por todos lados, ¿eh?
6: Ay, cómo me duele mi cabecita, no quiera.
0: Qué farra por todos lados. Se pusieron la 10 los jefes, ¿eh?
4: Jesús, que no.
0: Sí. Se pusieron la 10 en cada trabajo, caramba, ¿eh? Muchísima farra. ¡Epa! ¡Estamos habilitados!
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0: Y estamos a través de la app también.
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0: ¿Cómo estamos? Estamos amaneciendo, nos estamos levantando. Aquí estamos un poco engripados, pero estamos acá, ¿eh?
1: Anita.
0: Pero, eso, con razón, me cerró la puerta acá, el linde Marquín. A cuidarse, ¿qué? Fuera Satanás.
3: Fuera Satanás.
0: A cuidarse, porque hay mucho congestión, mucha gripe. ¿Sabes luego?
6: Pero Rogelio Aroga Cuadra, vemos a Puyo Manuela Pe Ñati Uye y su agua. Da Pe Chimichurri Nunga, güey.
0: Verás.
4: Jesús, que no.
0: ¿Qué actividad hay para hoy sábado? ¿Eh?
9: El clima está como para...
0: Sí. ¡Ay, basta!
4: Jesús, que no.
0: Basta, baja un cambio, nena.
3: Fuera Satanás.
0: Hoy el clima, hoy yo les recomiendo que se queden en su casa. No hay otra. Hoy se quedan en su casa.
10: ¿Y vos quién sos para decirme eso?
0: Te voy a decir... Que te quedes en tu casa hoy.
10: ¿Maleducada realmente sos conmigo?
0: No, no soy maleducada, pero farreaste mucho ya, amor, el fin de semana. El fin de semana ya fue jueves, viernes, ya fue fin de semana.
5: vos qué te importa eso?
0: Es que sí, para que descanse, ¿entendés lo que te digo? Para que descanse un chiqui más y al lunes pueda arrancar con todo.
4: Mario, como un golica cuasa.
0: Dale, no te vayas a enojar, amor. La verdad que nomás te estoy diciendo.
6: ¡Ay, bueno!
0: ¡Ay, dice que te gusta! Bueno. Si veo una peli, ¿qué decís?
10: Súper rico.
0: Ah, ¿viste? Eso sí te gusta.
5: ¡Me encanta!
0: ¡Ah! ¡Qué bárbaro, eh! Estamos habilitando los audios al 0984-105-105. Van 20 minutitos de las 7 de la mañana.

0: parece que esta noche nos quedamos en casa. Una rica peli, una rica comidita, una rica visita, una rica compañía. Sí, ¿te gustó ese?
1: ¡Eso me encanta!
0: ¡Ay, no! Hola, buen día.
2: Hermosa, buenos días. Feliz y bendecido sábado. Feliz día del trabajador por el día de ayer.
0: Sí, gracias, igualmente.
2: De corazón.
0: Sí.
2: Quiero escuchar un buen tema de Don Omar, Chapacé y Pablito Lescano. Boris, soy besito.
0: Bueno. Saludos, Yanni, haces mi día sean más alegres, divertida escucharte, dice.
3: Buen día, Yanni, buen día, pasá por el tema de los palmeras, perra.
0: ¡Ea! Con todo hoy sábado. Buen día como siempre, bueno, que tengas un hermoso sábado a laburar de nuevo, sí. Ahí ya está la fotito del matecito, a ver por acá. Oli, estoy caigüe, dice. Pero decime una cosa, ¿quién te quita lo bailado?
4: Obvio, Bobis.
0: ¿Quién te quita lo bailado? No. Lo que pasó ayer, ya pasó ayer.
5: Chau.
0: Sí, ya está.
4: Me encargo yo.
0: Hoy te olvidas ya de todo.
6: Hola. Buen día. Arrancando. Arrancando este lunes. Dicho de semana, saludos a todos.
0: El lunes le mando. Ay. Hoy no sabemos ni qué día es. No.
7: Buen día, Yanni, ¿qué tal? Yanni, hermosa.
0: ¿Qué
7: sabes
0: tal?
7: Que siempre te escucho. Y mucho más cuando estoy solo.
0: Ah, bien.
7: Cuando estoy acompañado no puedo.
0: Ah, está bien.
7: Automáticamente celos on.
0: Sí.
7: Divina, éxito, siempre te escucho. Lo mejor es lo mejor para vos.
0: Gracias, Rey Lorito, ¿eh?
8: Che, no pinta algo más mojo.
0: Sonó a eso.
9: Ese infeliz es mi marido que te está hablando.
0: ¿Cómo son los hombres? ¿Te das cuenta cómo son? ¡Qué bárbaro, Teresa!
10: Infieles.
0: Pues sí, nada.
10: Infieles.
0: No, jamás.
11: Fuera Satanás.
0: Así nomás. ¿Vos te escondés así cuando quieres escucharla a alguien? Sí. Sí. ¿Querés, no sé, estar ahí pendiente de esa persona? ¿Te escondes? Sí.
11: El que manda en la casa es el hombre.
0: Mentira. No estoy de acuerdo con eso.
11: El que manda en la casa es el hombre.
0: Negativo. Dice Boba así de macho alma. No, el que manda en la casa es el hombre. Dice.
4: Obvio, Bobby.
0: No, y termina después ahí. Amor, ¿puedo? Y depende nomás todo de su mujer en realidad. ¿No es lo que te digo? Va, que vaya ahí,
12: para callar.
0: No.
12: Te aviso enseguida. Tengo a ver mi lapa no se por ahora. Yo piro por detrás de su vino. No me van ni a jugar más por ahora. Por ahí, no más su vino.
0: Re loro. Re contra, ¿eh? Sí.
13: Vamos, tranquila, de espalda, abajo, lanar.
0: Estamos en vivo, ¿eh? Este grabado, dicen, no. 24 minutitos de las 7 van, papá, ¿eh? No. En vivo
14: siete
0: y en directo.
14: 7 horas. 24 minutos.
0: ¿Viste? ¡En vivo!
15: Tengo entendido que el verdadero hombre es el que no le hace sufrir a la mujer haciendo lo que quiera hacer. No hace falta demostrar prepotencia ni machismo. También, inteligencia nomás.
0: Sí, usar la cabeza.
15: Y de hecho que sí. No podemos dejar de admirar, de al menos yo. De hecho que verte a vos le hace mucho bien también a ella, ¿verdad? Lectura comprensiva.
0: ¡Ah!
15: Divina.
0: Gracias, amor.
16: Uy, madre, este.
0: ¿Viste cómo es? Oh, ¿te das cuenta?
17: Útero.
0: Es usar la cabeza, inteligencia. Me encanta. ¿Qué hacen los choferes de plataformas? ¿Están activos? ¿Están on ahí los taxistas? Saludamos a los choferes de buses corta y larga distancia. Toca la bocina.
18: Yeah.
0: Alfredo, estamos en vivo, ¿eh?
3: Yanni, Yanni, ese que está diciendo ahí que el programa es grabado.
0: ¿Qué?
3: Esto es una tombo Yahoo piramba.
0: No. Estamos en vivo, ¿no?

0: Buenos días, saludos de San Pablo, tomando mate y escuchando tu programa. Gracias, igualmente para vos también. Hay gente del interior también por acá escuchando. Hola.
1: Hola, Jenny, ¿cómo estás?
0: ¿Qué tal?
1: Excelente sábado.
0: Gracias, igual.
1: Y está por caer las gotas. Está por caer las gotas. Está una mañana gris.
2: Buenos días, saludos de San Pablo, tomando mate.
1: Está triste el día. En cualquier momento va a llover.
0: Está gris el día hoy. Sí, está gris. Es que está algo pronosticado lluvia.
3: Lo que hacen para que justito llegue el mensaje con el horario y cosas así. ¿Cómo lo que hacen la grabación? De la gran 7 le sale eso. Excelente, algún día quiero ser como ustedes.
0: Hija de...
3: Estar en casa y guapo estar trabajando.
0: No sabes lo que me estás ofendiendo.
4: Sos caradura, ¿verdad?
0: No sabes. Está diciendo que es grabado el programa. ¿Cómo más le puedo demostrar? Decime, ¿cómo más te puedo demostrar que el programa no es grabado?
5: No sé qué responder.
0: ¡Ay, nada! Díganme a ustedes, y no sé, yo les canto, les digo, no sé. 27 minutitos de las 7.
4: No,
6: buen día, Yanni, buen día, Palma.
0: Buen día.
6: Excelente, como siempre, feliz sábado para todos.
0: Gracias, gracias, igualmente para vos.
7: Este día me hace acordar de mi ex, Gris Zelda.
0: ¡Ah! Gris Zelda, esa me gustó.
8: Y cantame la de ese tema que te pedí de los Palmeras, cantame ese.
0: ¿Cuál, cuál? ¿Ah? Poné.
8: Ese tema, ¿sí?
6: Ahí ya le vamos a cerrar la boca a ese estúpido.
0: De los Palmeras, perro, no sé qué dice. Esa. ¿Viste que me acuerdo lo que pediste? ¿Te das cuenta?
9: Buen día, Jenny, ¿cómo estás? Feliz sábado, feliz día trabajador.
0: Gracias, igualmente.
9: Por ayer. Bueno, para creerte si está realmente la radio. A ver, llámame a poner tu número privado. Hacemos videollamada tu número privado. A ver si es...
0: Parar un poco, Lía, llamar a ese que dijo que he grabado. Parar un poco, Lía. Dame unos 2 segundos. ¿Para dónde está el número? Sí. Pará. Acá está, le voy a llamar. Espero que atienda, ¿eh? Ay, le voy a llamar, a ver si atiende.
10: Hola, mi amor.
0: ¡Ah! ¡Viste! ¡Viste que estoy acá en vivo!
10: Sí, te estoy hinchando. Quería escucharte nomás y mi paso sentir esa necesidad. O sea, quería que sientas eso, no quería llamarme.
0: ¡Ah! La. Ahora ya me querés otra de vuelta, ¿verdad?
10: Sí, ahora sí te creo y te quiero. Y chicos, no he grabado el programa.
0: Gracias.
10: Chao.
0: ¡Puerco! ¡Imbécil! ¡Viste! Y yo, ese es. Los Palmeras, ¿eh?

0: acordás cuando vine acá en el estadio? Qué loco, ¿eh? Uno de los conciertos y uno de los shows así de una...
1: La pena, mija.
0: De una final. Qué loco. Ese era... ¿Colón era? ¿Cuándo jugó esa vez? Si no me equivoco, sí. Creo que sí. Perra.
2: Guided by a shared purpose and a spirit of collaboration, Emory University students push each other to think creatively and work

0: al embotellado y al alcoholizado.
1: No.
2: Minutitos van de las 7 en esta mañana y claro que sí, vamos arrancando el show de Palma hasta las 10 de la mañana. Está Marquitos en la consola y esto suena así.
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4: Y este para todos los borrachos, como yo y como todos los culios de mis amigos.

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0: Eso no se hace.
1: Muy, muy fuerte realmente. Estoy viendo acá el noticiero ahora. Un hombre perdió la vida tras ser golpeado en medio de una pelea con un... En el medio de una pelea con un conductor de plataforma. Qué fuerte. ¿Qué se creen, boludo? No, ya te digo.
2: Dios mío.
1: Muy, muy fuerte realmente. Esto pasó hace unos días. Hace unos días. Hace una pelea, se bajó, discutieron. Nervioso el chofer. ¿Y ahora? Ahora te quiero ver qué va. Gata abajo que yo sé que te arrebata. Quiebra cintura cual si fuera una matraca. Traca, traca, traca, traca. Qué avanzado está la IA, dice. Programa grabado parece tan real. El tiempo está igual. Yo pregunto nomás. Recién le acabo de preguntar a Marquitos. Está todavía pensando él.
3: No sé qué responder.
1: Si hoy fuera tu último día de vida, ¿qué harías? ¿Qué harías? Sí. Si hoy fuera tu último día, ¿qué harías? ¿Qué se te pasa así por la cabeza de si en este momento, qué harías? ¿Qué harías? Eso quiero saber los oyentes, si hoy fuera tu último día. ¿Qué haría, Marquito? Tomar. Parrear hasta lo último. Bueno, bien. Me dice, me noqueaste con la pregunta, me dijo luego. ¿Qué haría si hoy fuera el último día? Sí, y te quedas pensando, porque en un momento así de golpe te pregunta una persona, ¿vos qué harías en el último día? Si fuera hoy, en este preciso momento, el último día de tu vida. Sí, y muchas cosas pueden pasar por la cabeza, pero no sabes con cuál quedarte, ¿verdad? Tenemos audio, escuchamos qué dice la gente.
4: Gianni, yo, Gianni, ahora mismo iría junto a vos, te buscaría y pensaríamos juntos, ¿qué haríamos?
1: ¿Qué haríamos, verdad? No. ¿Qué haríamos?
5: Hola, Marquito, más el COVID, más el aporte. Y si fuera mi último día, desearía pasar con mi hijo.
1: Sí.
5: Hasta mi último momento.
1: Bien. Eso. Bien.
5: Buen día. Hola, Gianni. ¿Qué tal amaneciste? Corazón,
1: súper bien, ¿y
5: pedazo?
1: ¿Vos?
5: Ese corazón, ven, güey. Tiempo está contigo. Está Orly, segura.
1: Marky está. Marquitos. Buena pregunta, Gianni, dice.
6: Sí. Hola, Gianni, ¿qué tal? Si hoy último día de vida, yo oraría a mi Dios todos los días.
1: Todos los días. Hasta esos últimos minutos y segundos que queda, ¿cierto?
7: Buen día. Yo creo realmente que haría lo que hago prácticamente todos los domingos, por suerte. Armar un asado con toda la familia.
1: Sí.
7: Y sentarme ahí a compartir con ellos. Creo que eso haría el último día de mi vida.
1: Sí. Qué bueno, ¿eh? Bueno. ¿Qué harías vos si fuera el último día de tu vida?
8: Y si fuera mi último día, me sentaría a meditar de todo lo bueno y lo malo que hice y arrepentirme de lo malo y agradecer por lo bueno que me dio Dios en esta vida.
1: ¿Y por qué te arrepentirías, por ejemplo? Si por algo tuvo que haber sucedido o pasado. Yo creo que el arrepentimiento, bueno, forma parte también de la vida, pero no arrepentirse. O sea, en mi caso no lo veo tanto de arrepentirse. Si te hizo bien, pasaste bien o por algo se dieron.
9: Buen día, Gianni, ¿qué tal?
1: ¿Qué tal?
9: Si hoy fuese mi último día.
1: Sí.
9: Y me voy a hacer una solicitud de préstamo de algún banco. Vengo a hacer un asado y chupar hasta morirme. Mañana ya está morido.
1: Un préstamo en el banco, qué fuerte. Sí, está bien. Haría un préstamo de cuánto más o menos, no sé. Si te vas. Si, esta es una cabeza espectacular. Si fuera el último día de tu vida, ¿qué harías? La gran pregunta. Es bien, haría un préstamo, dice el oyente, ¿eh? Un préstamo, pero si vas a hacer un préstamo, jugate a lo grande. Te jugá y te jugá a lo grande, así como para Hasta lo último, sí.
0: Obvio, Bobby.
1: Buen día, Jenny. Con respecto a la pregunta que hiciste, yo me iría a Ciudad del Este y abrazarle a mi hijo hasta mi último suspiro. Bien.
2: Eso.
1: Bien, bien, bien, bien, bien.
3: Buen día, Jenny. Jaro secuestrada, cero secuestrada, si llamas no tenemos oído. Claro, pues llamas, no, pendejo, llega, no secuestra, verdad.
1: Ah, bueno, bueno, bueno. Buena pregunta, dice, me dejaste así en shock, dice.
10: ¿Qué tal, Yanni? ¿Cómo estás? Ninguno de los oyentes se acordaron de algo muy importante.
1: ¿Muy cuál?
10: Todo lo que dijeron es muy importante, los hijos, la familia, sí, todo. Pero... yo me acordaría de Dios.
1: Ajá.
10: Primeramente, como todos los días hago en mi vida.
1: Sí.
10: Si estoy bien con Dios, seguramente voy a estar mejor en el otro lado.
1: En el otro mundo, sí. Bien, válido, válido. Importante lo que dice, ¿eh? Muy importante.
11: Buen día, buen día. ¿Qué tal? Y uno nunca sabe el último día de su vida.
1: Sí.
11: Hay que disfrutar al máximo, vivir la vida y nada. Solamente Dios sabe cuándo sería el último día, sí, de nuestras vidas. Hay que disfrutar y vivir al máximo. Eso es lo que yo pienso.
1: Ese es un punto clave, ¿eh? Nunca sabemos cuándo va a ser realmente, pero en todo caso, pensándolo nomás así, y decir, si sería hoy mi último día, si sería hoy tu último día. Claro, uno se pone a pensar también, solamente Dios, como dice el oyente, es el único que sabe cuándo va a ser y el que nos llama y nos dice, bueno, este es tu momento, vení, vamos. Éntate. Y gran pregunta, ¿eh? Si viene Dios. Mira qué sábado tan potente, ¿eh? Si viene Dios y te dice, ven conmigo, ¿te irías? ¿Eh? ¿Te irías, Marquito? Si viene Dios y te dice, vamos, ¿qué harías en tu caso vos?
0: ¡Sí!
1: Te vas. Bien.
0: Obvio, Bobis.
1: Yo también me iría y nos vamos juntos. Si viene y me dice, vamos, nos vamos. Sí.
12: Buen día, Yanina, mi amor, vende. Apoyo dos mociones. En el préstamo grande, pero yo no chuparía hasta morir. Le haría a mi familia que ellos hagan lo que quieren con esa plata, si total ya, hule. Sí. Y el segundo, ese de secuestrarte, me interesa también, porque ya secuestrar y desde que te tengo hasta que me voy, ¡Nutella!
1: ¡No!
13: Jesús,
14: no.
1: Dios mío, qué potente.
14: Hola, buenos días, Yanni.
1: Buenos días.
14: Mi deseo sería, si hoy fuese mi último día,
1: sí,
14: estar con toda mi familia, disfrutar este día y ya está.
1: Bien, entonces, con la familia, con la familia.
5: Como dice ese refrán, Yanni, hay que vivir la vida intensamente porque no sabes si vas a terminar el día. Y del arrepentimiento no me arrepiento.
1: Bien.
5: En algunas cosas, pero lo que más me arrepiento yo es no disfrutar de mi mamá al máximo.
1: Ah, bien.
5: Por culpa del trabajo y cosas.
1: Y hay que hacerse tiempo. Hay que hacerse de tiempo, ¿sí? El trabajo nunca termina, dice el dicho. ¡Eso!
15: Buen día, Yanni, buen día. Yo el último día que haría pasar bien con mi mamá y con mi familia.
1: Bien, bien, con la mamá y con la familia. Bien.
4: Yanni, pasa por el número de esa señora para cambiar ideas con ella.
1: No. No. ¿Por qué así?
16: Yanni, si hoy fue así mi último día.
1: ¿Qué harías?
16: Haría lo que ayer hice. Ah, venga, güey.
1: De las flores. ¿Te das cuenta que en algún momento nos podemos a pensar nomás? ¿Y por qué pensamos en lo material siempre? El último día, si fuese. Digo nomás una cosa, ¿por qué pensamos a veces en lo material, eh? Y como dijo uno de los oyentes, en Dios, se olvidaron de Dios. Obviamente Dios, y como decía hace un rato, si viene Dios y te dice, vamos, te vas, yo me voy, de una. Si me llama, me dice, vamos, vamos, ahí estoy.
17: Chau.
1: Sí, estoy, ya me voy, ya.
3: Los últimos días de mi vida, ajá, me he dicho así tarea, coño, la cosa. Se dice el tiempo.
1: ¿Por qué así?
2: Jesús, que no.
1: No. Está lloviendo por Villa Elisa, dice, ¿eh? Con cuidado, gente.
13: La ropa.
1: Atendé que la ropa.
13: Ya se mojó todo.
1: Saludos de Encarnación, soy tu fan y futuro esposo, dice. Saludo, bien. Ah, mi futuro esposo está por acá.
13: No, no es macando.
17: La gente parece que piensa en lo último en su familia, porque cuando va a fallecer, o sea, va a morir, voy a pasar con mi familia, la familia es lo primero. Todos los días estar con la familia es lo mejor.
1: Sí.
17: Eso es lo primordial para mí.
1: La unión de la familia es muy importante, ¿eh? Para, para. Bere, bere. Hola, buen día, Yanni. Dice, cualquier día podría ser el último, por eso debemos vivir haciendo lo que nos gusta. Claro, obvio, sí. Vivir cada instante, cada minuto, cada segundo. No sabemos cuándo podemos irnos, ¿eh?
18: Yanni, yo me llamo Diana. ¿Vas a venir para conmigo o no? En que llevo tabina, que vos dijiste, por tu, esta palabra salió por tu propia boca. Si no, Dios me llama, yo me voy con Dios. Así que ahora, che. Yo me llamo Dios, así que. ¿Yuque? ¿Qué te pasó, mi Ubi?
1: Bueno.
19: Yanni, yo me iría a buscarte.
1: ¿Por qué, amigo?
19: Te haría el, ya tú sabes, hasta que te quedes seca. Te saco todo el líquido.
1: Verás, sorry.
20: De uy, madre, te ve.
1: No, en serio. Si fuera hoy tu último día de vida, ¿qué harías? ¿Qué haría? Vivir cada instante.
0: Obvio, Bobis.
1: Sí. Abrazar hasta el último día. Abrazar a esa persona hasta el último día, agradecer. Ir en paz.
21: Delicia, delicia, así você mata.
1: Buen día, Yanni, desde Ciudad del Este, estamos escuchando. Saluda a la gente de Ciudad del Este presente. Saludos desde Areguá, te escuchamos todos los días. Hola, Ricardo. Yo me casaría con Yanni, dice.
2: Jesús, que no.
1: También por Areguá está lloviendo. Eres como el Mesías de Dios. Viniste hoy, Yanni, dice. El clima, pues, ¿entendés? Se me vino así por la cabeza y dije, bueno.
22: ¿En serio?
1: Sí. Quería plasmarlo. Quise plasmarlo aquí.
23: Sí, sé que hoy me voy a morir. Voy a pasar con mis dos hijos.
1: Sí.
23: Y pedirle perdón a Dios por todo, por todas mis fallas. Y disculparme por dar poco para Dios. Porque damos muy poco para Dios. Él siempre nos pide una hora nomás. Dos domingos, una hora a misa. Y nunca nos vamos.
1: Cierto. Hay que hacer ese esfuerzo y ir a la misa. Es lindo escuchar un poco la palabra de Dios. Pero si realmente vos que estás manejando, que te estás yendo y estás escuchando la 106.5 y decís, ¿qué haría en este momento? O sea, si fuese mi último día de vida, ¿eh?
24: Hasta el quilombo, ¿eh? Voy a cerrar el quilombo, voy a hacer una asada de una puta.
1: ¡Ey, no! ¡No, es ubicado! Jesús, que na, Dios mío, ¿por qué me eso?
24: Dios mío.
25: Eso no se hace.
1: ¡Qué desubicado, en serio! ¡No!
26: Yanni, Yanni.
1: Sí.
26: Yo vivo como si fuera que cada día va a ser mi último día.
1: Sí, bien.
26: Porque es a un país, te voy a hacer solo a mí. Entonces. A mí es el ya sombrero, pero es a un país, te voy a hacer solo.
1: ¡Eh! Este vive la vida, está bien. Está el que farrea, está el que vive, está el que vive porque el aire es gratis. Te juro, ¿eh? Así no es.
2: Ni si hoy fuera mi último día, moriría.
1: Bien, bien, válido.
6: ¿Qué
1: válido
6: comiste? ¿Estofado de mono?
1: No.
6: Está muy agraciado.
7: Ya. Mira, la verdad, ¿qué voy a hacer yo?
1: ¿Qué vas a hacer?
7: Me voy a invitar a tomar, que esté acá al lado mío. Vamos a tomar, que te iba a poner. Ya que estamos manejando. Mira, como gotea.
8: Qué loco ese man, qué guaso, ¿verdad? Guaso. Se dice sexo servidora, amigo. Sexo servidora. Así es más discreto.
2: Jesús, que no.
1: Ah, sí.
2: Ajá,
1: está
2: quilombo, eh. Voy a cerrar el quilombo, voy a hacer una asada de una puta.
1: ¡No! Jesús, así no. No.
20: Tú eres Satanás.
1: Al infierno te vas a ir a parar. Las personas dicen un año más de vida. En realidad es un año menos. A disfrutarlo al máximo. Y seguir siendo buena persona. Buen
2: no
1: fin de semana.
2: Nada.
1: Bien. Buen día, saludos de San Juan Bautista Misiones. Presente también. Último audio.
2: Ay, cótame y déjame quilombo pellejo en Yembotú. Ya arriba.
1: No se puede ser serio con usted, en serio. Hoy, ¿qué harías? Contame en un audio. Quiero saber qué harías si fuese hoy tu último día de vida. ¿Qué harías en este preciso momento? ¿Abrazarías? ¿Vas a hacer un almuerzo familiar? ¿Una cena familiar? Nos hubiese encantado saber, ¿eh? Pero solamente el más grande, el rey,

¡Qué lindo este sábado está! 10 minutitos van de las 8 en esta mañana y salimos, claro que sí, hasta las 9. La... Hasta las 9, ¿no? Hasta las 10. ¿Eh? ¿Ah? Pensaste que me iba. Dale, Marquito, dale, fuera.

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1: Me cuesta tanto, tanto creer que el sentimiento tuyo.
2: ¡Ay, no!
3: ¡Ay, cuál es Pepe! ¡Ay, cuál es Pepe!
2: Con este día lluvioso. ¡Basta!
4: ¡Camina!
2: Estira un minito,
5: ¡Ya, una petaca!
2: De pensar en ti. ¡Cántalo, amor, fuerte!
1: Tengo que cambiarle el sentimiento al corazón.
2: Quiero escuchar un grito rápido, un grito así, un grito, dale. ¡Cántalo, gritalo así! ¡Dale, ahora, amor! ¡Por favor! Grita un poco, Marquita, grita, grita, grita. Grita. Verás. Vale. Ese es con la IA. Ese es con la IA. Te pillé todito.
6: Vinito, empate. Directo con estirar la camita con Nutella y contigo, bebé.
2: No. Un vinito ahí en la cama, imagínate, cocinando, rico, viendo una rica peli, destapá, ¿sabes bien? Destapá, disfrutá, viví, gozá, este es el momento, no sabemos qué puede pasar en unas horas, mañanas, por eso te pregunté hoy, ¿qué harías si es tu último día de vida? Vivir y dejar vivir. Ay,
1: ¿me estás escuchando? ¿Sabes?
2: ¡Qué fuerte!
1: Extraño.
7: Acaba de caer un reempalo.
8: Un reempalo. Un
1: reempalo.
2: ¿Qué dijo este audio para nada?
8: Amor a los enduos ya en el tema. Y vos te dices, el guiño de ti tres palmas es porque no me imagina. Ya en ducho es mi temerario directo.
2: ¡Ajá, que DJ!
9: ¡Chill, hey!

0: Yanni, mi corazón.
1: ¿Cómo estamos?
0: ¿Sabes cuándo llegó el último día? Hasta lo atropellado ahí, paite. Lo atropellada.
1: Atropellada, caramba.
2: Jesús, que no.
1: Este día gris.
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2: Ay, güey.
3: Y no sé.
1: Ay, ay, ay.
3: Y me desolé.
1: Qué ruidito.
3: Y por
1: no, no, así, otra.

0: solamente mirá todo lo que has hecho atrás. Ahí decís, wow, mirá tal cosa. Solo mirar atrás para ver qué tanto has logrado, ¿eh? Todo lo que has realizado para estar donde estás hoy, ¿eh? Hola.
1: Buenos días, saludos del Chaco. Yo haría...
0: ¿Qué harías vos?
1: El último día de mi vida.
0: Sí, contame.
1: Me dedicaría a hablar con Dios.
0: Sí.
1: Dedicarme todo para Él. Pedir perdón por las fallas.
0: Sí.
1: Pedir perdón a mi familia. Dedicarme totalmente a Dios. Hablaría con Él. ¿Cómo sería el más allá? Si sabemos, pues, que ya va a ser tu último día, ¿verdad?
0: Sí, va a ser el último día. Si fuese hoy tu último día, ¿eh? Ay, ya Marquita. Estás romántico ya, Marquita, hasta ahora, ¿eh? Sí, no, baraña. Claro, no tomaste por el drogador.
2: Yanni, poné a vos dos mujeres y un camino. Pero descana, Yanni, deja que suene todito.
0: Bueno, pará. Y vamos a salir con ese. Vamos a salir con ese. Perana, recién acaba de entrar.
2: Tu música y la lluvia. Me dan ganas de juntarme con una mentirosilla. Qué perfecto.
0: Pues ya, güey, todo lo que pasa, ¿no? Pues ya, güey, que todo lo que pasa, ¿no? ¿Sabes hablar en castellano, ¿sabes? ¿Sabes hablar en castellano, ¿no? ¡Ah! ¡Ja, ja, ja, ja! ¡Tú, ya, te da!

0: color.
1: Lo que él hace con mano se va a echar otro batalla. No, porque es su último día y porque él sabe que va a morir, nomás se va a poner a hablar con Dios.
0: ¡De qué malo!
2: Niña, calma.
0: Qué linda la vida y disfrutar la full, dice.
3: Los cabellos pintados de gris. Ella dejó de cuidar.
0: Lluvia en un tejado.
4: Buen día, princesa hermosa. ¿Cómo estás?
0: ¿Qué tal?
4: Escuchándote a su laburo, como siempre, te saluda Petruquio.
5: Fuera Satanás.
4: Un buen sábado, lluvioso, por cierto.
0: Gracias, Petru.
5: Fuera Satanás.
4: Eso para todos.
0: Gracias, igual.
6: Amigo, invítame, pues. Viajalo, vea. Nos vamos en el infierno, pero felices. Marquito, no pongas esa música de Temerario que me hace... Melancólico.
7: Hola, bebé, ¿cómo te va?
0: ¿Qué tal?
7: Siempre vos encantador y con cada pregunta rara. Este tema del bols, por ejemplo, te quiero decir, en Villariza es un problemón ahí por un tipo que está, una persona señaló estacionó mal y empezó a tirarle piedra, palo, al tipo le rompió la camioneta, había criatura menor
0: de las
7: de 4 años adentro, y el tipo loco, porque le cerraron la calle un ratito.
0: Qué argel va,
3: se le puede ver
0: cada cosa que hay en este mundo, che.
3: Consultando su viejo.
8: Yanin.
0: Sí.
8: Ya lo oyendé a ver Alberti.
0: Alberti presente, dice.
9: Hoy es un buen día para morir.
0: No.
9: Hay que tomarlo.
0: No. Tampoco así. No.
9: Hoy es un buen día para morir. Hay que tomar.
0: No. Porque ya te está entregando al más allá, ya más o menos, Dios mío.
5: Mira, Satanás.
10: Hay que pedir para caña, ni nada, que es el último día. Le con este peso, hay que pedir que tú debes topar en el último día. ¿Eh? Hay que pedir para caña, el último día y para el corte y sentencia de muerte. Como dice Estados Unidos, hermano. Tú puedes ir para caña en el último día.
0: ¿A qué?
10: Nando, usted le dure guinda el último día más, pico.
11: Señor, calma, mira cómo anda Coca.
0: Qué argel, pa' que argel ese, ¿eh? Pero vamos a salir con ese tema que pidieron. Dos mujeres y un cabrón. Escucha este tema.

0: ¿Cómo está tu zona? Torrencial, está lloviendo para acá.
1: ¡La ropa!
0: Y yo me acuerdo que dejé mis ropas en el balcón.
2: ¡Jesús, que no!
0: ¡Montema!
3: ¡Montema!
1: ¡Chau!
0: No.

0: Hola.
1: De Star One, de amor. Tu chiste que ahora estoy haciendo bola acá.
0: No.
1: No sé ni qué es Luque ni qué onda, pero.
0: No, así, no. Alcoholizado no vas a manejar. No, jamás.
2: Oh, no. Con esta lluvia me imagino que se cae mi ropa.
0: ¿Qué pasó? ¿Se cortó el audio? ¿A qué? Se fue la luz.
3: ¿Sabes qué? Yo así estoy mirando la lluvia y estoy escuchando cómo se cae la lluvia. Se cae la lluvia. Con la lluvia me imagino que se cae mi ropa. Que se cae tu ropa. Con la lluvia me imagino que estás acotada. Que estoy acotada. Con la lluvia me imagino que me subo encima de vos.
0: ¡No! Veníamos que estaban bien, ¡Qué pucha será! ¡Dios mío!
4: ¡Yani, ponemos dos mujeres!
0: ¿Querés escuchar? 56 minutitos van de las 8 y vamos a complacerle al oyente, vos que estás manejando. Y esto suena así.

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0: El post Día del Trabajador será fuerza a toda esa gente que realmente estuvo festejando su día. Quien no, pero lo hizo de su manera, igual nomás también, ¿eh? ¡Qué lindo sábado, Gris! ¿Qué estira con este clima? Contame qué estira en este preciso momento. No, ¿por qué todo no? ¿Qué está destornillando? ¿Está yendo en una carreta o qué onda? ¿Qué es eso?
1: Ay, pues.
0: No, está yendo en una carreta. Dice que la carreta es de... ¿Cómo se llaman?
2: No sé.
0: Esos toros. No son toros. ¿Cómo se llaman esos que llevan las carretas? A ver, si mis oyentes saben. No es toro. El que tiene los cuernos gigantes así. ¿Toro es? No hace toro. ¿Eh? Cebú. No sé. Exactamente, el que estira ese. El cachapé. El que estira el cachapé. ¿Hay todavía? Por el interior hay, ¿eh? ¿Verdad? Sí, yo la última vez que vi, pero hace unos años, en Gacupé, cuando viene, ¿viste? Cuando es el 8 de diciembre, en la Basílica, ahí viniendo, haciendo el recorrido, peregrinando, y le traen al toro. A ver, al cebú. No, voy a decir que no va a ser. ¡Buey! Ahí está el buey cierto. Grandes cuernos como nosotros.
1: Jesús, que no.
0: ¡Dios mío, cornuda! ¡Me digo cornuda!
3: Dios mío.
0: ¡Ah, con loco!
4: ¡Ah, no, plaga!
0: ¡Re plaga, te juro! Hola, Blanca, ¿cómo está? ¡Buey! El buey, cierto, ¿eh? Pero se llama carreta el que lleva el buey. Carreta, no sé cómo le llaman. Pues tiene unas ruedas gigantes. ¿Y cuántas personas van como sin cachapé? Buey se llama, el buey. Ah, sí, carreta le dicen. Ahí está, Yo, ¿sabes qué me imagino? Así con el día que me case, con el buey, la carreta y yo allá arriba. Imagínate, ¿no? Porque qué lindo.
1: Jesús, que no.
0: Antes se solía usar para eso. Hoy nomás autazo, acá te traen a la novia, ¿viste? Pero, viste que los tiempos cambian. Pero qué lindo sería volver a esa época así de... Pero ¿sabes qué ciudad me intriga conocer hace años? ¿Dónde están los menonitas? Hacia la... No sé qué zona. Es una colonia, si no me equivoco. Acá los oyentes me van a ayudar a pasarme la... Pero no es hacia el Chaco. Voy a decir muy lejos, que ya es el Chaco. Pero ahí hay zonas también. Pero hay una ciudad que yo escuché. Vos te vas y ellos te enseñan y te muestran cómo es el día a día de cada uno de ellos. Está bueno, hacen su huerta, plantaciones y demás.
5: Va a comenzar un casamiento.
0: Campo 9, ahí está. Campo 9. En la ciudad de Itapé. Al casamiento. Está. Y no quería ver así con la carreta. Viene y el buey. Y ahí ya lo tení con el cuerno gigante.
1: Jesús, que no.
0: Tienen unos cuernos espectaculares, te juro. Los menonitas también usan uno de esos cuernos, dicen. Dios mío, no. Admiración y respeto. Te juro que yo estoy intrigada de saber de su día a día. Quiero conocer un poco. Hola.
6: Estoy disponible para que, mi amor, yo estoy disponible para que vos te cases conmigo en carreta, en buey, en cachapé, en carumbé, lo que sea, mi amor.
0: Bien ahí.
6: Hermosa.
0: El buey, en serio,
7: Más no final, hola,
0: debe ser costoso mantener al buey. No debe ser ni nada baratito.
8: Sí, hola, ¿qué tal? Buen día. Feliz sábado con
0: gracias.
8: Lluvia.
0: Igualmente.
8: Güey es el que tira la carreta.
0: La carreta,
8: güey,
0: ahí está.
8: Güeyes.
0: ¿Carreta o cómo le dijiste vos, Marco, a la carreta? Cachapé.
9: ¿Están perdiendo?
0: Ah, porque, ah, pero el que tiene cuatro, ese ya es muy chuchi, el que tiene, no, yo digo el que tiene dos ruedas nomás. Claro, el que tiene cuatro ruedas cachapé, entonces. Ah. Sí.
2: No, pico, para cachapé. Debo ser campeón de bicicleta, no le digo y...
0: Cachapé.
3: Hola, Yanni.
0: Hola.
3: El güey, ¿sabe por qué se convierte en güey?
0: ¿Por qué? Porque
3: llevó la coma, vea. Cuidado, Yanni.
0: Ah, ah, mira, ese dato no sabía.
9: No va a ser con falta el güey, la carreta nomás. Y ahí va a estar tu señora al lado de vos.
0: Ay, te entiende, entiende.
1: Jesús, que no.
0: ¡Qué plaga, no! me mató ese.
10: Güey, güey, se llama mi reina. No, es cachapé, mi reina. Es carreta, se llama.
0: Carreta, ahí está la carreta. Qué grande los oyentes, ¿viste? Ellos saben todo.
11: El que tiene gigante los cuernos es mi vecino. Y yo soy su cuerno.
1: Jesús, que no.
0: ¡Ay, Dios mío! El buey. Y entonces hay el toro, entonces, ¿qué diferencia hay entre el buey y el toro? ¿A qué? ¿A qué? ¿Ah? Yo con cada pregunta
1: que Jesús, que no.
0: Ah, no, eso no puedo decir. No, no
12: puedes
0: decirlo,
12: boludo. Buen día, Yanina. Hermosa, preciosa, divina, encanto y quebranto de mucho. ¿Qué tal, cómo está? Marquito campeón, bala por Tejina. El cachapego es originario de Villarrica.
0: ¿Viste? Ah. Originario de Villarrica.
13: Actualmente una carreta cuesta entre 7 a 10 millones de guaraníes, Yanina.
0: ¿En serio? ¡Qué caro que es! ¡Ay, mira vos, 6 a 7 millones de guaraníes una sale una carreta! ¡Qué loco!
14: Yanni.
0: Sí, te escucho.
14: Carreta de carreta y cachapé de otras cosas.
0: Ah, son diferentes. Ah.
13: La diferencia entre el güey y el toro es que al toro no se le saca las pelotitas y al güey sí se le saca para que esté más calmado. Ah. Para que no esté en celo eso. Porque se usa, los güeyes se usan como para trabajo.
0: Ah, como para trabajo. Ah, ah, tenés razón. Claro que le saca.
1: Jesús, que no.
0: Ay, ay, ay. Yanni, el güey te voy a deber, pero tengo un burrito muy trabajador, dice.
1: Jesús, que no.
0: Parana.
15: Está la carreta,
0: sí,
15: que es estirado por bueyes.
0: Eh.
15: Y está el cachapé, que es originario de Villarrica, pero que se va al revés.
0: No va a ser.
15: Pero igual también existe toro buey, que no se le escapa. Toro buey igual existe. No hace falta que lo oye capa catotean.
1: Ay, pues.
0: Dios mío, te juro.
16: Yanni, mi amor.
0: Hola, amor, ¿cómo está? ¿Cómo está? Hola. Sí, por supuesto, porque nos vemos. 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
0: El buey es toro macho castrado y el toro no. Ahí está, ¿viste? Ese es. Carumbe. ¿Qué es el carumbe? ¿Qué es el carumbe? Díganme.
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1: Se usa en Villarrica. Caro, un beso llamado.
2: Colonia Bertal Campo 9. Gracias por la info. Dios mío, que te juro, tengo los mejores maestros aquí.
3: El carumbe se utiliza para pasear a la gente, pero empujado por caballo, o sea, estirado en realidad porque no empujado.
2: Ah, ya. Ah. Y no le utilizas entonces al buey ahí, ¿no?
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5: Entiendo ya por qué se le dice güey a bicho.
2: ¿Por qué?
5: Ahora sí ya se entiende por qué.
2: ¡Ah!
5: Yanni, carumbé es el carrito de dos ruedas estirado por caballo.
2: ¡Ah!
5: Y ese se usa como taxi en Villarrica también.
2: ¿En serio?
5: Ese tiene todo con techito, sí.
2: ¡Ay, güey! ¡Re cheto!
5: Como la carreta, pero más chico, pero con techo.
2: ¿Qué nivel?
6: Claro, veo hoy tirar la taza harina de esa agua. Joder, ay, no veo hoy tirar la taza harina de esa agua.
7: Dios mío.
2: Che, qué bueno está este bloque. Me gusta.
8: Buen día, Yanni. ¿Cómo te vas, mi amor?
2: Súper bien.
8: Mi amor, imposible.
2: Demasiado. Sí.
8: Claro, un beso le dice, yo soy oriundo de la ciudad de Concepción. Anteriormente había ahí, claro, un beso que tenía el carrito con el caballo y ese era el móvil anteriormente en Concepción. Hermoso recuerdo.
2: ¿Qué nivel? Suerte, mi amor. Gracias, amor. Gracias, en serio, por la info. En Villarrica se dice cachapé. Del revés. Pechacá. Saqué.
9: ¿Ah?
2: Esto me, sin trampa,
10: vamos a hablar de otra cosa, Yanni.
2: Dale, amor.
10: Así que más de más los cornudos, cura. De otra cosa, vamos a hablar.
2: De los cornudos, ya, de las Azores. Estamos hablando del güey que tiene los cuernos más grandes del mundo, ¿entendés? Bueno, ahora. Hola, güeyna, me dicen. ¡Güeyna!
11: Eso es lo que hay mucho acá en los ríos.
12: Acá estamos.
2: Vos lo que es una carumbe.
13: Yo sé cómo le conozco a eso, lo que dicen estos muchachos. Carruaje, como todo lo que hablaron recién, carruaje.
2: ¡No! ¡Qué carruaje! ¡No! ¡Bata! Último.
14: Hola, Yanina. ¿Qué tal? Buen día.
2: Hola, amor.
14: El cuerno más grande que tiene mi marido.
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0: mañana. Acá ya tengo ya la foto del Carumbe. Espectacular, ya está. Cerrado este capítulo. Bueno, gente, nos vamos yendo. Ha sido todo en esta mañana, desde las 7 de la mañana, arrancando ya con el show de Palma. También en la consola, Marquitos, que me acompañó el día de hoy. Gracias, Marquito. Bueno, que tengan un resto de jornada maravilloso. Se sigan compartiendo de este clima lluvioso, a cuidarse, a portarse bien. Ya no vas a tomar tanto, ¿verdad? Relax nomás. Si no tomaste el jueves y el viernes, hoy podés meter un vinito, un whiskycito, ¿verdad? Ya es home, apio. Sí, ya me voy. Me voy, ya se viene luego Bicho Riveros. Y al mediodía también se viene Evelyn Gómez al mediodía. Me colgué con eso que estaba mirando ahí en la tele. No tomé encima. Hoy capaz que le meta un chiqui así de vinito. Pero así nomás, un pequeñito nomás. Después de la cena.
1: ¡Me encanta!
0: Bueno, nos vamos. Ha sido un placer nuevamente. Otra semana más completando. Así que bueno, el lunes nos vemos puntualmente a las 5 de la mañana, ya arrancando con la música paraguaya con Pal Pueblo. Que tengan un resto de jornada maravilloso y nos vamos. Los quiero muchísimo. Bendiciones. Y el que duerme, no conquista. Hasta el lunes. Chau, chau.
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8: Bicho, la Rudy, buen día. Bicho, ¿no le debe pasar el número de la Rudy para un contrato privado, para un evento? Claro. Quiero hacer un trío y para

0: Bueno.
1: Yo sí hago trío, pero con gente que conozco.
2: Yo sí hago trío, pero con gente que conozco.
1: O sea...
3: Sí. ¡Qué rico!
1: ¡Fuck, ey!
0: Yo soy el degenerado.
1: Después. No, espera.
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1: Muy buenos días para todos. Espero que puedan disfrutar y puedan gozar la vida como tiene que ser, porque la vida es y será siempre muy divertida.

0: Buen día, Maeshapa. El que se enamora pierde. Hoy nomás nos ponemos romanticones, cariñosos. Ya puedo enviarle un mensajito. Preguntarle si llevó su campera. Hace frío, te quiero abrigar. Te quiero cuidar. Qué lindo sería cuidarte. Qué lindo sería abrigarte. Aunque lo otro es lo que es más divertido, ¿verdad, Tatuca? Desabrigarte lo que... ¿En serio, verdad?
1: Anda, como no, anda.
0: O sea,
2: le quiero decir un montón de cosas, pero prefiero callarme.
0: Verana, comandante, con este frío. Que muchas cosas podemos hacer. Sí, el frío es espectacular. Es un buen compañero si sabe utilizar el frío. Es un compañero excepcional.
3: Qué rico.
4: El primero que puso a mí.
5: Vos estás creando pleito, ¿verdad?
0: No.
5: Vos estás creando pleito, ¿verdad?
0: El

0: toca pues la música de David Guetta en este Marchetto.
1: Marchetto, claro, tenemos la sección de Marchetto también.
0: Más común,
1: con David Guetta, sí.
2: Con este clima y esta temperatura se me olvida, o me he olvidado que las mujeres mienten y las necesito para poder calentarme por las mañanas y durante todo el día.
1: Ay, hijo de puta. Este se inspiró, o sea.
3: ¿Qué tal, bicho? Me lo porté en Baisha, va. Dicho, puede ser el tema de... Mi novia se me está poniendo vieja. De Ricardo Arjona para mi mamá, Juana Argüello, que está trabajando en San Lorenzo en la parte de servicio técnico en la municipalidad.
1: De Taro, a mandarle un besote a tu mami, ya. Ese es un tema sensible, ya. Mi novia se está poniendo vieja. No, no, es para pasar en palma, pero... El que quiera entender el poder y el significado de esa canción... En YouTube puede poner y puede entender lo que significa esa canción. Mi novia se está poniendo vieja, dedicada a la madre.
4: De June romántico, guau, yo este día. Ese mando, guau. Pero es lo, Pepe, se da gracias a la romántico.
5: Tengo ganas de tocarte todo tu cuerpo.
1: Tócame todo, bebé. Me preocupa que nuestra compañerita de la mañana anda muy desabrigada. Le pica su garganta y viste la pollerita que tenía. Claro, una pollerita cortita tenía. Por ahí con el frío. Claro. No, ahí te va. Ya miro. De las 5 de la mañana están acá. En la oscuridad con Gianni, no viste nada.
6: Empezamos ya rápido, ya empezamos.
1: Ese es su problema, pues. Uy, corta su pollera, se va a resfriar nuestra compañerita. Y después.
7: Ni me pide y en el ready, me estoy refriando.
1: Cherembo. Qué puta, para mí lo, ellas buscan lo enfermarse. Sin estoy enferma. Sí. Andan desabrigadas y después a la hora no me apoyan. Me enfermé. Ya la jodo, guaremos.
8: Hombre, bicho, me tengo que mandar a coger otro a nadie de ayer. De bicho, sorteamos a cuántos oyentes se va a portear otro trabajo. Pongo asado y qué caja ñoño me va a hacer.
1: Dale, dale.
8: Aseguro un programa especial ahí con Moncha, man. Ni por loco, ni así, ¿sabes? No, que te gusta el travesaño.
1: Lo más probable es que hagamos el programa con Moncha, que regalemos algo. Puta, ¿estos creen que soy su papá? Carajo, le tengo que comprar asado.

0: ¡De Pallecera! ¡Te va a entregar o no te va a entregar!
1: ¡Cerveza!
0: ¡Entrate!
2: ¡Pervertido!
3: ¡Qué lindo son!
0: Yo no entiendo por qué todo el mundo está organizando asado, día del trabajador. Día del trabajador, ¿cómo se trabaja, chica? Yo. No, hago día del asado. Va a comer asado. Día del trabajador. Aunque acá en Palma estamos más cerca de festejar el día del traba que el día del...
2: ¡No! ¡Es Luis Miguel!
0: El día del trabajador. ¿Qué?
2: ¡No! ¡Es Luis Miguel! Picón y cabello no tiene más.
0: No, Luis Miguel, tiene todo su cabello, tía.
2: ¡Qué puta! Acá estamos todos llenos de... Va, y pico la pende celosa y quiere ir la pende menare.
0: Sí.
2: Ni que fuera que son 1.90 churros altos de ojos azules.
0: ¿Qué pasa son? Esa señora que más celosa de su marido. ¡Ay, mena, o sea!
2: ¡Qué vairo me metes a su güey, lo peor!
0: ¿Eh? Increíble, o sea.
2: Lo, el peor defecto. ¡Pobre!
0: ¡Qué quilombo, o sea! Y nunca entendieron la frase amar es compartir. ¿No entienden?
2: ¿Quién le va a sacar a su marido? Ni para... ni para un... ni para allá, un hotel, un fin de semana no tiene. ¡Ay!
0: Sí, totalmente. Por eso son mi tía favorita. Porque pensás así. Ya tojó, me pena, todo amba, Dios mío.
4: El mejor día de la semana es hoy, checa, yunque. Yo ya le escribí y ¿sabe qué me respondió? Andate a la puta. Pero bueno, vaya
0: bien.
4: A votar.
0: No, pero está bien. Está bien,
1: si ponelo te... con el ministro, había sacarle esta plaga.
0: No.
1: Esta plaga de mierda.
0: Dejale, está. Está súper bien. Súper bien está porque te respondió, pues. Si no te responde, abrite. Pero te respondió. Ese está bravita. Y no me digas, vos tenés que seguir insistiendo ahí.
5: Claro que sí, me voy a entregar a vos por siempre, mi amor.
0: Ay, no, mi vida. Sí, me gusta que me responda. Hasta que me olvides. Compañera, ¿cuál era todo a Pucumé? Decía, le viste, veo cruzada y la rodilla en la esquina.
6: Puercos.
0: Impresionante, decía.
6: Infieles puercos.
0: Qué puta sea. Regalo, compañeras. Regalo, compañeras. Vengan, busquen y lleven.
7: Eñe, calma, bicho Riveros. Ya me estás agotando mi paciencia.
0: Espera, corre. Regalo, compañeras. Estoy podrido de mis compañeras. Podrido, harto estoy de mis compañeras. Cansado me tienen. No vas a hablar, Luli. Mi micrófono se te abre. Si querés venir a hablar en este. Si te animas.
7: Bicho, está de más tu comentario.
0: Cállate, estúpido. Qué puta, ¿para qué tenemos la habilidad, HR?
7: Qué puta, no, ya pide cauina y me pedí, pendeja, y nada. Aviso.
0: Está en tu culo. Está en tu culo de mentiroso, bueno, cizañero.
6: Bueno, bueno, diácono.
0: Qué puta está HR, o sea. En el momento que no le necesito, él aparece.
6: Ustedes se critican. Cuando les conviene, se tapan. Cuando no se les convida, se pelean.
0: Qué loco,
6: chef. ¿Sabes qué, bicho?
0: Sí.
6: Mejor te callas la boca. Porque así me criticas. How PKU venderá cuja. Se mande vender remedio.
0: No, no, no, no, no. El cizañero tuya de mentiroso, de puerco. Fuera acá.
8: Che caballú, bateco, a la puerta. Che caballú, prestando por tu cinto y así tarearle a esta Yanni porque.
0: Está bien, ya por ponancia. Aparte, anda de rebelde, sea claro, güey. Ya un tiempo está en la radio y ya está en modo rebelde también. Sí. Sigue más carneando y vamos a pedir la expulsión de todas estas chicas.
8: Pablo y ese caballú, bateco, a la puerta. Checayú, prestame por tu cinto y así tarearla esta ya. Ese mensaje un poco mejor en visto.
0: Sí, señor. Sí, señor. Ah, la puta sea. Hola.
3: Con este clima se le escondió a Pili Chiquitín su pilín. Patita.
0: Sí.
3: Ah, no, hermana, hermana, ¿ves era? Que lo van a hacer.
0: Baje.
3: Mora, quería tomar.
0: ¿Y qué te dijo? A la puta, termina nada de hablar, estúpido. No, por.
1: Que no será.
0: A cuota, vamos a escuchar su audio, veo.
1: Que no será. Yo no te voy a tolerar.
0: Si nos dejan.
1: Decí que te pedí.
0: Nada. Si nos
3: dejan, nos vamos a sacar. Quería tomar capuchino a eso.
0: Capuchino, mi conde, estúpido. Si nos dejan, Paraguay, ni estamos acá, se toma cocido. Nada, o sea, ningún de capuchino. A capuchino imbécil. Paraguay es igual a cocido. Hola, mi hermano, ¿cómo estás, capuchino? Fuera acá, cocido lo que hay.
1: Yo también me voy a entregar otra vez a mi amor.
9: Más, que ahora puto y como y que la.
0: Una cosa que sea puto, está todo bien. Cada uno hace lo que quiere, su asterisco. Pero si sos puto fanático, ya es demasiado desagradable. ¿Sí? ¿Para qué me lo tenés que ser fanático, luego? Puto, está bien. Pero puto fanático, ya es demasiado, al colmo ya es.
10: Oiga, no era masivo tu compañera, ahí le está buscando ahí una minita operada.
0: Nah, la de masivo saingó ahí. Masivo de estúpido.
8: Otro de chino que ha dicho. Deja cocido con chipa.
0: Claro.
8: Ahora te imaginas.
0: Claro.
11: Ya está la chipa.
0: Nosotros somos paraguayos y tomamos cocido y le metemos chipa. No sea más como Tatuca. Tráeme un capuchino con un brownie. Carajo, le quiero reventar. Tráeme un capuchino con un, ¿cómo es? Croissant. Cherebo. Qué podrido que me tienen ya. Será lo que soñaba. Cocido, chipa. Empanada con mandioca, con pan frita y de carne. Talla. Sollo, tortilla, puchero, locro. Ah, la puta sea. Boludo, ¿puedes comprar esa empanada rellena? De eso que tiene frutas. Mira, por eso. Milanesa rellena, eso te dicen. Ya, por eso. Pussy ha cocido, claro. Hacia ahí estamos.
12: Bicho, mi gran amigo, en sintonía camino a Carapeguá. ¿Cómo quiero escuchar la música de Jeffrey Epstein?

0: su víctima. Ay, hijo de puta, ¿viste vos la serie lo que fue? Ya. Impresionante. Poné pues pingüino en la cama, ande estúpido, me dice. Acá está tu pingüino, dame, vení, llévale.
1: Abrirle su pata.
0: Al micrófono. Ah, no, no, no, ahí está. ¿Qué pasó? Buen día, Burrito, ¿cómo te va?
2: Todo espectacular.
0: ¿Le habilitaste su micrófono a Burrito? ¿Cuál es el menú de la esquina?
2: Bellú con un chardonnay, con un vino, para madre.
0: ¡Ay, juez puta! ¡Acá la yuyera de la esquina!
2: Oye, ahí, la bajaste, mandé la foto si estaba ahí arriba haciendo.
0: Ve, y un cuatro queso, eso le bajan ahora.
2: Pero con un chardonnay.
0: Ay, güey.
2: Vino, con un vino.
0: Ese desayuno de puto, ¿qué querés que te diga? Qué puta sea. Desayuno paraguayo, es cocido, chipa. Cocido con leche y tu rosquita o tu coquito adentro. Manicuí yo le meto siempre. Ese sabe de que soy chiquitito, yo le bajo el manicuí. ¡De talón! Dice, ¿cómo funciona el manicuí? Sea. Ese con te sopla el viento y ya queréis echar la bandera, ese gallo.
3: ¡Grosero!
0: ¿Desayuno brasilero? ¿Cuál es?
2: Huevo revuelto con el con los choricitos, la variedad de choricitos. Man. Hay alguno que ya viene al vino.
0: No, y eso es lo que tienen plata, desayunan eso, burrito, así como hoy, otros unos cuantos más. Qué puta. ¡Ah, la audacia! No me venga más con estupidez de desayuno.
3: ¡Ay, no, bicho! Con este frío. ¿Sabes qué hace falta? Y me hace falta a mí, bicho. Quiero sentirte, que me haga sentir mujer, bicho.
0: ¡Ay, jue puta! ¡Qué porquería sea!
3: ¡Bicho! ¡Bicho! ¡Bicho!
0: ¿Escuchanla? ¿Escuchanla cómo están?
3: ¡Bicho! ¡Bicho! ¡Bicho!
0: ¡Por esa! Ahora desde Uruguay con la PP, dice. Tan lejos que te fuiste para escucharnos. O trabajar allá en Uruguay. ¿Qué tal, Oscar? ¿Cómo andamos? ¿Qué vos estás haciendo en Uruguay?

0: temazo.
1: ¿Quién no será?
0: ¿Qué temazo? Dedicable.
2: Soy el delivery de Gospam. Estoy trayéndole su pedido al señor Joel Filippi, que solicitó un caramel macchiato con cheesecake y un croissant de dulce de leche.
0: Sí. Por favor. Para que vea la cheesecake. Podridos.
3: Pero si eres bono.
0: El paraguayo con una raza extraña que hay que estudiarle. El paraguayo está en Paraguay y le mete todas esas estupideces de croissant y toda esa comida internacional. Cruza la frontera, se va a trabajar a la Argentina, Brasil, hace todos los días. Extraño. Extraño el cocido, la chipa, la tortilla, el velludo, abuela. Jau, ave, croissant, capuchina. Qué rorembogue el paraguayo. O sea. Qué raza rara, o sea.
4: Solo quiero hacerte feliz.
0: Está casi ahí, le mete toda esa estupidez. Vamos a la fiesta. ¿Cómo se llama esa fiesta que se hace todo de verde? Esa fiesta de los enanos, los duendes. ¿Cómo es que se llama? ¡Ceci! ¡Ceci! Esa fiesta, a la puta, la fiesta esa. ¡Ceci! ¿Dónde está Ceci cuando se le necesita?
5: Decime, ¿a qué equipo le me te referís?
0: No. ¡Ceci!
6: ¿Qué es el Wi-Fi? Cuando se
0: fueron
6: a tu casa en el
7: mes
6: de
7: octubre.
0: Hola.
7: Buen día, bicho. ¿Qué tal, bicho? Pues yo publicado decir que los clientes de Bol, por favor, que no, que se bañen, por favor. Dos Cera. Días nomás va a decir ya. Inesia, cuñada, arqueros, ahí pego. Gracias, bicho. Que tengan un buen día, bicho.
0: Te entiendo, mi amigo. Por favor, de parte de todos los conductores de plataforma, lávense el culo. En otra palabra, hablando un español rápido. Ese tevine no se va nunca al asiento. Y si es de tela, así que su asiento, olvídate. Vive el tevine ahí. Grande, Yara. Y ese tevine le agarra a otro que se subió bañado, le agarra al tevine del otro. Aqueroso. Lávense el culo. Puercos. San Patrick Day. El paraguayo que está en Paraguay. Boludo, vamos al San Patrick Day. Va a ir a la San Patrick Day de estúpido. Se va a trabajar o a vivir a España. Ay, cómo extraño la fiesta patronal de nuestro pueblo. Naraco, cuave, parecia. Qué difícil sea. Qué difícil sea. Qué difícil que el paraguayo sea. Coinciden seguro conmigo, los perros coinciden. Enfermos son todos, cascanueces. Estás loco. Ay, ahora yo soy el loco. Ustedes solo están ahí, pero yo soy el loco.
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1: Felicidades a los maestros. Muchas felicidades. Maestros eran los de antes, los que te liaban con una regla, los que te metían a capeté. Ah, si mamá se enteraba que el maestro me pegó, me habilitaba para ligar otra vez. Vos ligabas en la escuela y ligabas en tu casa otra vez. Te corregí, se coa, le decía lo mamá al profe. De tarón, decía. Ahora no le podés tocar a la criatura, un pelo no le podés tocar. Cambió la época, cambió. Vos ligaste con regla, Orly. Esa regla larga, es huevito, ¿verdad?
2: Sí.
1: ¿Qué pasó? ¿Qué pasó? A todos los maestros que nos escuchan.
3: Felicidades, picho. Hoy es el día del maestro de los picholos. No, asqueroso.
1: Checo a nadie, se callo. A nadie.com.py. Buenos días, bicho. Hoy está de cumple una amiga, Soledad la Capibara. Saludos para ella, dice. A la puta, felicidades para Soledad. Muchas felicidades.
4: Buen día, bicho. Felicidades, feliz día del maestro. Gran maestro de las travesuras.
1: A la puta sea. Maestro del tercer tiempo, más puedo llegar a ser, pero hasta ahí nomás.
5: Bicho, felicidades, bicho.
1: De las cores.
5: No serás maestro, pero ¿a cuánto le metiste en escuelita?
1: A la puta sea, la puta, la puta sea. 20 grados la temperatura y está medio emboreando, o sea, el clima será. Está todo nublado, parece que quiere llover, no entiendo qué carajo lo que le pase otra vez en otro tiempo, o sea.
6: Buen día, bicho, Mateco.
1: A ver.
6: Coche 4, la yaqueña, te escucha siempre.
1: Qué grande. Bicho,
6: sí. Ayer tú te quedaste a masajearle a Sol en su panza. No, ¿verdad?
1: No. Suspenso te anda. Ayer tuve un evento a la mañana. Estuve en el estadio. Estadio, hola.
7: Hola, bicho, saca. O sea, ayer ese gol de Iturbe me hizo tomar dos packs. Qué puta, saca la su aguante, Cerro.
1: Cierto, Cerro empató con Palmeira. Ayer varios amigos de Cerro me decían, no sé si difícil nada, Cerro, que pega que me le decían, mío, tranquilízate, na. El partido hay que jugar, tranquilo, cada partido es diferente. No, pero Palmeira, tranquilo. Eda, empató Cerro. Lindo empate será. Solamente lo que vi es el tema de... ¿Cómo se llama? El tema que se achicó la cancha. Ese tema... Vos podés poner la medida que querés tu cancha, ¿verdad? Pregunto. Yo aporando minte. Dijeron que se achicó la cancha, pero no se va a poder jugar un partido si la cancha no tiene la medida reglamentaria. Calculo que vos podés hacer alguna modificación de dimensión de tu cancha en las medidas habilitadas, ¿verdad? Que habilita la Conmebol. Es así, ¿verdad, Orly? Ok. Espectacular. Y bueno, entonces no hay nada que quejarse. Está todo bien. Entonces, punto que vale realmente. Cerro Porteño rescata un punto. ¡Hola!
8: Hombre, bicho. Yo digo que la Conmebol mandó a achicar la cancha para el juego de Palmeira. Todo sea porque un equipo brasileño sale otra vez campeón.
1: No, no creo. El que tiene cancha hace lo que quiere. No, por eso yo pregunto si ustedes son los que entienden. Vos podés poner la medida que vos quieras. Hay medidas reglamentarias. Hay canchas, por ejemplo, que están por encima de la medida. Y se puede usar también, ¿verdad? No hay problema. Hola.
9: De las cuerdas, bicho, o sea, desde allí hay que usar y llevarme a esa. Qué puta, bicho, o sea.
1: A la puta. Va, eso ya llamó. Hijo, no hice nada, igual se me putea, o sea. Buen día, escuchando el programa desde Vallemí, Ciudad del Cemento, Gustavo Ríos, soy saludo, y de Tarón, de Ciudad Industrial, de Villeta, nos escuchan siempre, también Vallemí, de Tarobá, donde ella estuvo ahí hacia la zona de San Lázaro hace unos años. Qué belleza el lugar, ya. En las cavernas. Sí, gran saludo a los amigos de Vallemí, la ciudad del cemento. Feliz día a De Bayor, gran maestro que le metió en escuelita a 4 millones de olimpistas, dice. ¿Te acordás de Bayor? Ya, Nina, pinche.
2: Todo el día, la gente se lo mandó a achicar para usar como ventaja. Está en la medida reglamentaria realmente. El tema de la ventaja de Cerro que iba a tener es que Palmeiras juega mucho por las bandas y obviamente le achica más la cancha por los costados. 5 metros achicó.
1: Ah, mira un poco. Pero se puede, si está habilitado. Si no está prohibido, está permitido, pues se dice, todo es válido.
5: Hola. Hey, bicho, vos como jefe, calcular. Hay que festejar el día del trabajador, tienen que gastar el jefe, sí o no. Enduba, bicho, la ña entender por nada que bicho la letra leyendo.
1: Y mi amigo, no hay mucho que responder ahí. Sí, sí, claro que sí. ¿Cómo que no? Claro que sí, nomás. A la puta. Ustedes nomás no le tienen de compañera a Ruli, por ejemplo. Por eso yo a la Ruli no le quiero festejar, pero ni con pororó no quiero festejar nada con ella. No es lo ya el tema de lo que cuesta el festejo. Es lo que me va a toxiquear en el festejo. ¿Entendés? Imagínate, en tu trabajo ya aguantás. Y voy a estar en un modo festejo y te molesta, o sea. Y ese es lo que yo evito. Por eso nomás yo con la Ruli tengo un problema grave que no quiero festejar absolutamente nada. Pero, sí, hay que ponerse ese caballo.
5: De bicho, vos como jefe, calcular. Hay que festejar el Día del Trabajador.
1: Sí, hay que festejar. Yo creo que el Día del Trabajador inclusive es más importante que el fin de año. Pues fin de año ya es quilombo, cada uno está por su lado, pero el trabajador para mí fecha clave en el año.
10: Buen día, bicho, y que tú puedes ponerte el show de la alegría. Hey. Y lari, lari, le.
1: Ah,
11: ay, pues, esto se evita su esterico, lo que tiene que achicar más grandes pues, del mundo no tienen estos puercos. Bicho, te ayuda a mil.
1: A la boda, o sea, tranquilo, estamos en este juego por ahí, te decía, tranquilo. ¿Por qué lo que son tan agresivos?
12: Pues yo, mira, por el Julio ayer se da la impresa a Lyon.
1: Ahí va.
12: Mío.
13: Tengo un problema grave que no quiero.
12: Hay que levantarte un monumento, ese café.
1: Absolutamente. Hey. No, te digo. Igual le agradezco a la Ruli que me hizo el aguante ayer porque no pude venir, tenía un evento. Gracias a la Ruli, pero anda bobo a día el trabajador con la Ruli. Pobre caí. Feliz día al maestro venezolano César Faría. Vamos a ganar la Copa Libertadores y a los cerristas. Dice, ocho tanques le metió en la escuelita a los cerristas. Ya. A la puta vea.
14: Carro, ve, patita.
1: Sí.
14: De hora y cuarta se la da la cachita para servir a mi sí. Sí, de la cachita y ve como pez en el agua, güey, bebé. Un paiste muña que vamos a ir a la cachita y ven de patita, se la patita con tocarlo pelín chiquitín.
1: La otra, sí.
15: Se empezó ayer ahí me tenía. Se conocía, se a pica, se ha dejado de pica acá y se deja pesa y se ha apitando esa de bellas, un deporte ahí, Ruli. Ruli, por lo visto, me gusta y cae. Ella con
1: no.
15: Es poco paye, pese, ya, pues, me vea allá.
1: No, se callo. No, se callo. De estar con lo tóxica que es, así como compañera mía, no quiere verse así. Hay algo más, decía. Ay, jueputa, sea. No, ya va a creer lo que vos tenés que pedirle permiso para todo. ¿Dónde te vas? Al baño, voy un ratito acá abajo de la radio. Ah, dale. Ay, jueputa. No, more.
15: Bicho, se empezó ayer playa acá, ahí me tenía. Se conocía,
1: ya. No, en mi caso, Checayo, no en mi caso, no, yo paso y te checa.
16: Hola, buen día, bicho, ¿qué tal? Mal aporte. Bicho, no sabes si fue fútbol 5 lo que hubo Cerro anoche, ¿cuándo se juega la reglamentaria?
1: Ay, pesadito, van a estar. Bicho, quiero que sea un festejo justo para ambos. Si el jefe de la casa sale, me quedo sola en casa. Es mi cumple, dice. Hay que festejar, hay que festejar tu cumple. Hola.
17: Buen día, Bichu, ¿cómo te va? Yo a la Ruli le respeto, es una linda señora y muy comprometido ahí con usted en la empresa. Abrazo.
1: ¿Este va a ser su primo, Ina? Pichado defender su pesea. Hola, Ruli, es una señora correcta. Ustedes le conocen, ustedes no le están conociendo ni nada a la Ruli. Por favor, no le pido 2-3 días, nomás vengan acá a sentarse a su lado. O sea que la gran mayoría de las veces yo ya no les respondo y te lo, ya les miro nomás y me quedo callado. ¡Chao! Por mi salud, digo. Por mi salud, sea butata, a ver. Por mi salud, sea quirinita. No more. Buen día, bicho. Saludo a mi amiga Noé Ruiz. Le quiero mucho. Saludo desde Brasil, dice. La radio sin voz no es igual, dice. Y yo soy tan feliz cuando no vengo a la radio. De Tarobaya, Ureí, se mañana sea. Viste, ese a dos manos me estaba rascando allá a la mañana, sea. Y me dijeron, che, ¿y vos? ¿Y qué onda? No, no me fui a la radio. ¿Y qué tal? Y lo único que me salió de mi mente fue, qué gusto da estar al pedo en tu horario de trabajo. Qué gusto no hacer nada en el horario que normalmente está trabajando. Y usted, de tarobado, donde sea. Porque puta, yo no soy heredero de algo, carajo. Entonces no vengo nunca más a esta radio. Hola, mi brother. Yo ya no miro la radio porque recibí una herencia de abuela. Espectacular haber compartido con usted. No nos vemos nunca más. Voy a cambiarle mi número porque me van a empezar a pedir plata. ¡Nos vemos secos! ¡Qué puta sea! Lo que es mejor, te despertar un día y recibir un llamado. ¡Hola! ¿Qué tal? ¡Sí! ¡Hola! ¡Chao! Le estamos llamando el estudio jurídico tanto. Recibimos una herencia a nombre de usted. ¡Ay, hijo de puta! ¿Quién me dejó? Y su abuela le dejó una herencia que ahora estamos recibiendo. ¡De tarón! ¡Por fin voy a trabajar, carajo!
18: Bicho, baila por de legalmente el que tiene cancha hace lo que quiere. El resto, hola, la
1: Olímpico tiene cancha, se cayó. No sé, yo lo mato todavía mejor. Conio la predio, está ahí. Sí, y tiene una cancha ahí adelante, uno de pasto sintético, más chico. Ni que nacea se termine el estadio modelo más lindo del Paraguay y se juega ahí un partido de la Copa del Mundo. A Nike. Pero hasta ahora no hay nada. Pero se empezó ya a mover ahí la tierra. Eso. HR lo que hace bien, ¿qué es lo que pasa ahí? Henry, para el arquitecto, cuero, o sea. Henry, para el terreno. O terreno la va. Terreno era el problema. Tenía que comprar ahí al lado y el presidente dijo, no, ese no es para el club. No se le puede dar el tema de, ¿qué? ¿El que está al lado del ejército? ¿Cómo era? Ejército creo que es, bueno. Y bueno, chica, yo así nomás, ¿para qué puta vio echado en el estadio si todavía no está todo el tema del terreno? Ñara, cuauare. Feliz día, Jorge Baba, el maestro que le dio a Cerro el bicampeonato. La Libertadores, no. ¿Vi le dio? No. ¿Un campeonato o no, Baba? ¿O dos? Ah, Copa Paraguay y Supercopa, ¿verdad? Clausura fue. Clausura y Supercopa. La puta, o sea, no es fácil la profesión del técnico, o sea. Qué puta, o sea. Imagínate, un lunes vos sos un dios. El otro lunes sos una porquería.
19: Después,
1: en un mes cómo podés pasar a ser héroe y villano. Después ya te gritan fuera, renuncia, inútil. Ay, jueputa.
19: Basura.
1: Imagínate, Nancy Cayu, una semana venimos, nos quiere la gente. La siguiente semana pide que se nos eche nuestro trabajo. Después ya quilombo, que se vaya. Después ya no se nos está echando, renunciar, cagón. Ay, jueputa. No, Aguasú, tenés que ser base técnico, o sea, de talo a donde sea.
20: Bicho, ¿dónde es Yurujabo?
1: Hey.
20: Va, heavy, es error, es con cancha. Va, FC de campeón y en el 7, va. Es por varilla. Bebé, ¿de que tú vas a ser campeón?
1: Buen día, bicho. Existe una medida mínima, pero cada club puede poner la medida que le vaya bien al equipo. Dice, los brasileños juegan mejor con canchas grandes. Al achicar, Cerro le podía presionar más. Dice, Palmeiras, si le da espacio, quilombo te va a hacer. Dice, no, eso es normal. Lo vos le das espacio a alguien, quilombo te hace.
20: Felicidades, Chacayú. Felicidades.
1: ¿Por qué, pico?
20: De imagen está, venme, que cuelita, en todo el día.
1: No voy a responder a las acusaciones falsas y a las calumnias que estoy recibiendo en mi contra.
21: Buen día, bichito.
1: Hola.
21: ¿Qué pedantes son los cerristas? Ah, eso es lo que te puedo decir.
1: ¿En serio?
21: ¿Acuerdo ganar o quilombea? ¿Acuerdo o perder o quilombea? No le entendés qué carajo lo que quieren estos cerristas. ¿Quién les aguanta?
1: Mi amor.
21: ¿Qué puta será?
1: Bebecita.
21: Aguantarle a los cerristas es el peor castigo del mundo.
1: Perano.
21: Mundial.
22: No te pongas la ya más grande de esa puta. Desde que te viste, me enamoraste de la primera la vez que te viste.
1: Ahí está. No, que el video te había presentado un cerrista.
21: ¿Qué puta será? Aguantarle a los cerristas es el peor castigo del mundo.
1: Mi amor, tranquilízate. No, no tengo que cesarte.
22: Mi corazón es demasiado fácil, lo es.
1: Acá un cerrista te quiere decir algo.
22: Me pongo la ya más grande de esa puta. Desde que te viste, me enamoraste de la primera la vez que te viste.
1: Ahí está. ¿Qué le decía a este tipo? Le pasé tu foto y tal, y tan deje.
22: Ay, mi corazón es demasiado fácil, lo es.
21: ¿Qué puta será? Aguantarle a los cerristas es el peor castigo del mundo.
1: Ay, no, socorro, tranquilo, no, mi amor, no te van a estresar, bolores, vos tenés que relajar, nomás. Vos tenés que andar por la sombra, nomás, y bajo techo, no te me moje ahora, vos tranquila, nomás, tenés que estar, Lore. Va a encontrar un cerrita que te va a hacer un bollere en bollere que te va a oler loca y ahí le va a amar a los cerritos.
23: Felicidades a Recanate, que dijo que iba a construir la cancha de Olimpia.
1: Otro gran maestro, o sea, a la puta, sea. De verdad, le digo, a mí me chupa un huevo la cancha del estadio. Yo el partido no me quiero ganar.
24: Yuna, me toca tirarte en bobe,
1: man. Ay, suavecito se despertaron los muchachos, o sea, de taro a coquito, sabor tigre con cocido le bajaron, sí, cocido de tigre.
20: Bicho,
25: hace Fidel.
1: plagas son todos los trabajadores, plagas que van a tener feriado mañana, plagas inútiles. No, Shendakawi. Tomé un chiquitito la media noche.
26: A un pedido, bicho.
1: ¿Te ves?
26: Esa bolsa es la pendeja que envía el audio. Me va a limpiar ya, ¿verdad? Ahora te dice ahorita, catapug, así, mira.
1: ¿Sí? De
26: 23 centímetros.
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2: Linda mañana de Palma FM, día del traba. Lindo día, día del traba y del trabajador.
3: Sí, sí. Grandes palos, Bicho Rivero.
2: En la frecuencia bailable, felicidad a todos los compañeros. Felicidad, Orlando Cáceres, buen día, maestra.
4: Así, día del trabajo, como vamos a decir, día del trabajador, lo ha dicho.
2: Dos cosas festejamos, día del traba y del trabajador, porque sí, tenemos claro. Muchos oyentes de traba y vos sabes bien eso. No te voy a hacer el desentendido ahora.
3: Ellos suman también, Orlando.
2: Pero son oyentes.
4: Son gente. ¿Qué le haces? A ver, saludos a los muchachos de traba también. Saludos a los trabajadores.
2: Muchos son. Moncha, por ejemplo, todos los días nos escucha.
4: Ah, la gran pelota.
2: Sí, fanática de Palma.
4: Mira, Poche.
2: Sí.
4: ¿Cómo estás, muchachos?
2: Bien.
4: ¿Cómo estás?
2: ¿Vos qué tal?
4: Bien, papá. Ahí
3: no, recuperando. No te notas así muy con ánimo. ¿Qué te pasa, Orlando?
2: Relajado.
3: Cada vez te veo así medio nero bacaneo lento.
4: Ayer tuve una degustación de bebidas exóticas hacia casa y vos sabés que. Esa última bebida me hizo mal.
3: Apenas cuál último ya jamás.
4: Una más. Acá viene tal cosa. Vamos una pregunta.
2: Lo peor que puedo hacer es cuando ya te estás retirando, te dicen una más y nos vamos.
4: O sea, ¿qué bicho?
2: Ese digo, no, me voy.
3: Y ese para macanada ya.
4: Ese ya va a macanada.
2: Ese ya va a fundir tu vida.
3: Así mismo,
2: ya. Y a llegar tu familia.
4: Viene cayendo un amigo que llegó tarde y te dice, ¿dónde se van? Acá yo traigo algo. Venga, de. Ahí ya te fui al mar.
2: Claro, que llega tarde.
4: Que llega tarde.
3: Ni a la demonio.
4: A la gran pelota será.
2: Ayer a mí me dijeron 10 minutos nomás quedate más. No, señores, tengo familia, hasta luego. Me retiré.
3: Porque en 10 minutos me puedes fundir tu vida.
2: Yo en 10 minutos, quilombo te puedo armar.
3: Te conozco. Qué bien que te das cuenta.
2: No, ya me doy cuenta. A esta altura de mi vida ya me doy cuenta.
4: No, ya se tiene que dar cuenta. La última vez estaba en cana, será. Qué puta.
3: Está más cabilla por la mano.
2: Muchos ya me putearon.
4: No, más vale.
3: ¿Qué?
2: Mi frase de cabecera, que no es mi frase.
4: Copiado.
2: La frase de la patrona hacia mí es no tenés límites.
3: ¿Qué pasa cuando?
2: Ese yo escucho ya, Montevideo.
4: O si no, mala yunta.
3: No, pero no es mala yunta. Vos decidís lo que tenés que hacer. Mala yunta es un complejo.
2: A mí me encanta la mala yunta.
3: Yo lo que veo cuando se llena su tanque o poco sé cosas ajenas.
2: Ah, no, la puta parada, boludo.
3: Cosas ajenas.
2: Bueno, vendemos, Ruli.
3: Acá
2: vení. Quédate, Orly, vamos a hablar un ratito.
3: Acomínate, tener.
4: Ahí, Laura Machuca, ¿cómo estás?
2: HR, mira, ahí tenés otro micrófono para habilitarte.
5: Acá estamos bien.
2: Ah, bueno, dale, espectacular.
3: Vamos a hacer torta.
5: Atención.
2: No crees ni ya vendé acá, Ruli.
5: No, acá estoy demasiado bien.
2: El inicio es muy bueno, el final es espectacular, pero para que el inicio sea bueno,
5: claro.
2: Porque en el sexo, la previa es clave.
4: Sí, señor. Totalmente de acuerdo.
2: Es como hacer el asado, tiene la previa, hacer el fuego, calentar la parrilla. Y después poner la carne.
4: No, imagínate la de entrada, te va a atropellar. Obvio que no va a ser rico.
3: Muchos prefieren, ¿no? el adelanto porque no llega, pues. Entonces el adelanto yo pa.
2: No. Como dice la psicóloga Pilar Sordo, ella dice: vos no prendés el fuego y ya tirás la carne.
4: Claro.
2: Tenés que dejar que se caliente la parrilla.
4: Mientras más lento es mejor.
2: Claro, esa es la previa. Y control lubricante.
5: Control frutilla y lubricante chocolate.
3: La voz de la experiencia.
2: Espectacular.
5: Y así es, hay varios.
2: Los dos.
4: Lauri, ¿cuánto te toca a vos la previa? ¿Cuánto tiene que ser lo normal para vos como mujer la previa? ¿De cuánto minutos?
2: Ella no te va a responder esas cosas porque ella es virgen.
4: No te puedo.
2: Ella cómo se hace la virgen acá. No, ella te dice, ay, yo no hablo de esas cosas.
5: Si vos me preguntas, a las 10 de la noche te voy a responder.
4: No, pero ¿qué tiene que ver ahora?
2: Los hijos que tienes, ¿a quién le trajo?
5: 12 horas.
2: La cigüeña le trajo su hijo. Ella nunca hizo el amor.
3: No, ella
2: nunca. No, la Virgen María ella es.
3: Tú vas a ser un hombre por vía espiritual.
2: No sé.
6: ¿Cómo va la fuerte, caballo? Yo lo que veo, caballo, que nuestro congresista afuera no van a venir a la tarde. Posiblemente ya el trabajo.
4: Ya vine acá, pero acá estoy.
2: Ya está lo acá, su representante, el presidente de la Cámara.
4: No,
2: es lo que no van a venir. Le hicieron venir más temprano. Increíble el político, es raro. O sea, esos días donde no tiene que trabajar, punta de ojo. Y los días que más candente, ausente. Increíble, o sea.
5: Yo costo... Se tiene que mostrar, pues.
4: Sí, claro. Claro. Yo por lo menos estoy en pie de mi win derecho, lo que todavía ni siquiera estaba apareciendo acá.
2: No, no, no. Le defiendo a Wilson. Yo hablé muy temprano con él. Él ya estaba comprando la carne.
4: Ah, no te puedo creer.
2: Sí, tempranito. Buen día, bicho. Salúdame, por favor. Hoy es mi cumpleaños. Ña José. Ña Josefina, ¿verdad? Soy fiel oyente, dice. Ña Josefina, mucha felicidad el día de tu cumple. Que pase bien, que te mimen mucho, que sople la vela, bicho. ¿Viste los barra de Luque que se pelearon ayer en su aniversario? Y se me comentaron que ya se decidió y se le da otros 3 puntos a Olimpia por ese incidente.
4: ¿Qué notar esa? Perdimos 3, pero ganamos 3 nada más. Dios, vean.
2: A la puta campeón de escritorio, o sea, es olimpista, o sea.
0: Justamente.
2: Sí, hola.
0: Bicho, ahora que estaba hablando ahí contigo, quiero hacer un reclamo, bicho. Sí. Los audios de su amigo no me pasa la tarde, bicho.
2: Ahí está.
0: Su primo, de estar ya.
4: No, no, ego santa.
5: Bicho. Sí,
2: así es o no es así. No. Olimpia demolió su estadio para no perder contra Vasco en su estadio, dice. Entonces no tiene nada. En cancha ajena, pero no en su cancha.
5: Se cayó este de tu bolsillo.
2: Ah, okay. Este es un arito de corazón. No sé de quién hacer.
5: Un aro en tu bolsillo.
4: ¿De dónde me quitaste?
2: De, de una de las chicas, seguro. Sí.
4: ¿Ese no es el arito que se pone ahí en la parte íntima de la mujer?
5: Ay.
2: No, es un... Pero había oler, voy a oler.
4: No, para nada, lo conocían.
5: ¡Cochino!
4: Se le pone pues, en los labios vaginales.
2: No tiene olor. Sí, sí, hay, hay.
4: ¿Para qué pues, se ponen eso? Lo que quiero saber.
2: No sé, yo creo que le excita.
3: Le excita.
4: A la gran, y pojitío este bicho.
2: Sí, de corazoncito.
4: A la gran,
2: el récord, man, sea.
5: Está mostrando su cadera, ¿viste?
2: Muy pocos tienen 4 mundiales.
4: Muy poco.
2: ¿Cuántos son?
4: Cuando sea grande quiero ser como Dennis.
2: Muy pocos son.
4: Muy pocos, legalmente hablando.
2: ¿Cuántos jugadores más o menos tienen 4 mundiales?
7: ¿En el mundo?
2: No, en Paraguay.
7: Yo soy el único.
4: El único.
2: El único sos, ¿verdad? Mira, coño, acá a nuestro lado, está ahí no le valoramos, o sea.
4: Usted le manda la cara.
2: Yo le miro y yo, ¡madre!
4: ¡Este
2: inútil, este te dijo una yapiroma de mi camisa. 4 mundiales, el único en la historia del Paraguay. Le regalamos, pagamos para que vengan a buscarle. La prensa internacional se muere por estos tipos, o sea.
4: No
2: sé qué le ven.
5: Su cadera. No, Pepe, que muestra la pancita.
7: Más cadera que cola.
2: Denny, el día que te ponga la cola, no sé, ahí algo vamos a mirar. Increíble lo ingrato que somos. Cierto, los paraguayos. Totalmente. Toca yo.
4: Sí, señor, totalmente. Mirá, ¿cómo está? Vamos,
2: pregúntame, a la foto, pregúntame si le valoro a Denny Canisa.
4: ¿Vos le valoras a Denny Canisa?
2: Carajo, no le valoro. Mi amigo,
4: a menos mal es tu amigo, a la puta. Quiero decir, ¿era tu enemigo o algo así?
2: No, si es mi enemigo, ni me acordaba de él.
4: A la puta.
2: Pero, o sea, es mi amigo ya, o sea, ya está ya.
4: Ni anda amigo, ma.
2: Ni anda amigo. Si tomamos juntos, ahí menos le iba a valorar.
4: Posiblemente la ha denunciado.
2: Sí, ahí ya vamos a tener información para usar en su contra.
5: Más de
2: pero 30. En serio, sos muy bueno, Denis. Felicidades por tener 4 mundiales.
5: Te valoramos.
2: ¿Eh? Pues el asado viene él.
4: A la puta,
2: está bien.
4: Agañan de mundialista, ¿de qué? ¿Estás leyendo esa hora? ¿Qué onda?
2: Carajo, nunca cholo.
4: No entraste en nada.
2: Él tiene 4 mundiales, no paga el asado.
4: A la
2: puta. Él tiene 4 mundiales, chupa gratis. No. Pues eso no me caen bien los ídolos.
4: Pero bueno, pero sí, pero será bueno todo lo que fuera Pipo Girán, ¿no?
2: Claro, te voy a ponerte.
4: No. A ver,
5: además, si tiene 4 mundiales, tiene para compartir.
4: Claro, más sí. Vale.
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1: Seguimos disfrutando en este día feriado, el Día del Trabajador. Gran saludo a todos nuestros amigos, oyentes. Mucha gente trabajando el día de hoy, la gente que está encargada de los eventos también. Mucha gente trabajando. Hola, bicho de mi corazón, saludo desde el Chaco. Estoy trabajando solita, escuchando Palma FM, por supuesto. Feliz día a todos ustedes, dice nuestro oyente. Felicidades también para vos, Paola, que pases bien en tu día. Muchos mensajes que están llegando a nuestro WhatsApp.
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1: Le quiero mandar un gran saludo a Leo Messi, que me hizo llegar un mensaje, así que saludos al número uno. ¡Qué grande, Messi!
2: ¿Qué hace, bichito? ¿Cómo te va, bichito corazón? Bueno, bichito, decirte que son crack, siempre con la humildad que tenés, cómo Messi, se caracteriza. Mandamos saludos al petiso que siempre está con los pibes, el petiso, el enano, es la pulga. Decirte que te quiero mucho, un abrazo y,
1: grande,
2: y nada más lindo que salir campeón del mundo. ¡Qué mirada, bobo!
1: Qué grande Messi, saludando en la mañana. Un capo, realmente.
3: Un gran futbolista, realmente.
1: Como dice Chile, a ver, tú que has ganado, Messi ganó todo. La Libertadores le falta ganar.
3: No ganó. Porque siempre estuvo en Europa.
1: La Libertadores nomás le falta. ¿Vos sí que termina su carrera jugando en algún equipo sudamericano? O ya termina en Estados Unidos.
3: Su nombre vende.
1: ¿Vos qué decís, Denis? ¿Termina su carrera en Estados Unidos? ¿Verdad que sí? Difícil que venga.
3: Jaime, cuata.
1: Bicho, te vi tu pano y también se le dice a Denis Caniza. Dice, mira, con los perros ya. Jota Yacho es. ¡Hala!
4: Rivero, pasan sí. Por el número de HR. Necesito media docena de colchones tu pase para esta noche.
1: Ahí está. No vendés más colchones, ¿verdad?
3: Pero Virginia, que te allí, sí. Laburadores, abrazo grande y siempre escucha Palma FM.
5: Que juegas conmigo.
1: Están festejando los muchachos, ya, ¿verdad? La ha continuado desde ayer.
6: Madre de camisa, veo. El chocolatín aregüeño es más churro que él. Y él tiene más mundiales que visto que de Licaniza.
1: ¿Quién es ese jugador? Por favor, quiero saber. Sí. Para mí que el chocolatín aregüeño es Orlando Cáceres. Sí, ese es Orlando Cáceres.
7: Bien, chicos, muchas felicidades.
3: Sí, ya saludó.
1: Ahí está, gran saludo a todos los luqueños que ya les saludamos, que están de aniversario, la República de Luque.
8: Hola, de Messi Volare. A ver, mi guapa, un entero.
1: Ay.
8: Uno de ellos. Viene a Villo a Macanar y deja de carro, ¿verdad?
1: A la puta, pero no, es increíble el cariño que recibimos. Es brutal. ¿Qué espera vitamina que no le mete ya a los cascos azules? Preguntan. No, ya, opama la partida, ya. Imposible.
3: ¿Cómo mango y cuana?
1: No, hubo penancia. Qué bárbaro.
3: Hay que aceptar.
9: Fabeito, mal aporte. Aguante Olimpia siempre. Que siga llorando los cerristas. A pesar de la derrota de anoche, vamos a salir campeón y vamos a clasificar a la Sudamericana. Y ellos van a mirar por TV porque se van a eliminar en la Copa Libertadores.
1: Ah, que vea. Buen día, bicho. Y HR, feliz día. Acá te estamos escuchando con mi señora Silvia.
3: Igualmente, Silvia.
1: Santiago Malí, dice.
3: O invité la familia.
1: Ovidio, a ser. Ovidio. Carvallo, soy Capé, dice.
3: Abrazo para Eugenio, está escuchando también la radio. Gracias, Eugenio, por el saludo. Abrazo grande, feliz día también, Capé.
1: No leíste con todo mi mensaje, Capé, dice. El tema intoxicado que hizo en honor a su padre, porque era un gran trabajador, dice. Listo. Audio y nos vamos a la música en este feriado nacional.
10: Puta, este
1: es
10: de mi camisa, pero cuando jugaban Olimpia, yo era paso pelota y no le pasé rápido una jugada. Ahora me pasé rápido en mi mitad y pa, quiero
3: ir. Alberto Pereira, abrazo grande. Saludos, feliz día, capo. Gran laburador, Alberto Pereira.
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0: favor, Marquitos. Queremos apagar todos los incendios en este sábado por ahí. Hola, hola. ¡Ay! ¡Qué bárbaro! Buenas. ¿Cómo están todos, señoras y señores? Arranca la joda. De no, Paiti, la farra, y acá la farra nunca termina. Estás en la 106.5, Palma FM, dándote ya la bienvenida a este humilde programa, ¿eh? Arriba las palmas.
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0: Bájame, pero solamente la mala onda, por favor. Vamos a llegar todos juntos y que todos estamos iguales, ¿verdad, Marquitos? Ayer todo el mundo estaba de farra. Boliches, bares, restaurantes. Hasta la diablita estaba lleno ayer, Rey. Impresionante. La gente festejó más que Navidad, más que Año Nuevo, el Día del Trabajador, más que su propio cumpleaños, ¿eh? ¿Y cómo está la dignidad después del Día del Trabajador, eh? Ayer estuve en un evento, hice un concurso de baile y... Pregunté antes, ¿no hay algún jefe por acá? ¿No está la jefa? De repente, para que después al día siguiente es como que le tenés que mirar otra vez. ¡Ah! Los de ayer. Ay, jefe, ayer me pasé de tragos y me pasé con el hasta abajo. Bueno, hoy espero que pueda recuperar.
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0: Así estaba yo recién, Marquito, antes venía a la radio. Impresionante. A tres farras me fue ayer, ¿eh? Hice una gira larga, entonces hubo una mezcla ahí de algunos cócteles y hoy amanecí así. Desastre, parece que me pasó una radio. No, una caña de 360. Mi desayuno, hasta abajo pegadito contra el muro. Perreo salvaje, perreo seguro. ¿Y vos cómo estás, mi vida? Quiero reportes a partir de ahora. 0984-105-105.
3: Una caña de 360.
0: Quiero saber qué vamos a comer por tu casa. Hoy, ¿sabes qué quiero? Deseo, así tengo antojo, luego no estoy... No estoy embarazada, pero tengo antojo. No, hace con falta estar embarazada para tener antojo, ¿verdad? Bueno, con este clima nubladito así, aparte de que se me antoja el kunu, también se me antoja otra cosa, que es un tallarín de pollo con salsita. Mamá querida, eso mamá quiero comer ahora, de verdad. Hoy amanecí así con directo, quiero comer tallarín, no otro menú. Pero bueno, yo quiero saber qué vos estás cocinando, mami, dónde estás escuchando la radio. A todos los amigos también que en estos momentos siguen laburando, porque mucha gente de repente los fines de semana labura full, otros descansando y algunos aprovechando este climita bastante romántico. Está para estar en la camita nomás, ¿verdad, Marquitos?
4: ¡Me encanta!
0: En la camita ahí con tu amorcito. Clima de otoño, señores.
5: El clima está como para...
0: ¿Para qué? No, de verdad el clima está bastante romántico. Eve, que levanten el volumen de sus radios muy bajo. Suenan a Geray, te dice. Estamos dos. Evelyn, ¿cómo estás? Aníbal soy. ¿Cómo estamos, Aníbal? Qué buena está la poderosa, Aníbal. Gracias por la fotito. Llegan los reportes al 8400-5105. Quiero audios de la gente. Quiero saber cómo están después del Día del Trabajador, por favor. Quiero saber si ya lloraron. Hola.
6: Hola, mi amor. ¿Cómo pico eso? Hasta el día abrite estaba completo. ¿Cómo pico trabajar ahí, madre?
0: No, así no va a ver.
6: No te puedo creer. Y ahí lo que te pasaron una escanea 360 para hacer la diablita.
0: No, el tema es que me llega la info a mí, ¿eh? Me llega toda la información porque como que vos trabajás en los medios, tenés que recolectar información de todos lados. Y así nomás me contaron. Marquito, creo que el informante. Es lo que estuvo por ahí, sabe bien y me contó. Hola.
7: Hola, eres mi amor. ¿Qué tal? ¿Cómo estás? Tanto tiempo.
0: Todo bien, mi vida. ¿Vos cómo estás? ¿Cómo amaneciste? Hola. Vamos.
8: Hola. No me fui a laburar, boludo. Buen día.
2: Show.
0: ¿Qué le dijiste a tu jefe hoy? Jefe, estoy en IPS. Pero ¿cómo
3: le...? Demasiado mal me siento, me duele demasiado mi cabeza, me duele mi cuerpo. ¿Qué le vamos a llevar? Por eso me voy a trabajar. Me voy a consultar.
0: Che, pero si tu jefe te vio chupando ayer y hoy no te fuiste a laburo, ¿cómo le mentís, por ejemplo? Ese es el problema.
4: Jesús, que no.
0: ¿Cuál es la excusa hoy para no ir a laburo? ¿O cuál fue? Porque a esta hora ya no. Hola, Eve, ya está por estar, dice. Qué rico. Videitos de reportes de almuerzos. Me pueden enviar fotitos ahí como... con la mesa, los integrantes de la mesa que en estos momentos están almorzando, los que están cocinando, por favor, reportes al 84-105-105, con audios incluidos. Hola.
6: Eve, Yanni habló.
0: ¿De qué?
6: Habló de los cornudos.
0: ¿Y yo qué tengo que ver con eso?
6: Del toro y del güey, no sé qué cosa. ¿Ah? Nosotros vamos a hablar de Bambi o qué. Otro cornudo ahí.
0: ¿Quién es Bambi? ¿Ah? Pero no te doy los cuernos con nadie, luego no se salva. Pero mientras que tus ojos no vean, tu corazón no lo va a sentir. Así que, tranqui. Hola.
8: Hola, señorita, ¿qué tal? ¿Cómo te llamas? ¿Por qué te dices ese tipo estúpido, mi amor? Soy de Arbery. Te habla Charlo.
0: Yo pues soy el amor de muchos.
4: Jesús, que no.
0: Me llamo Eve, pero los perros me dicen mi amor, ¿entendés? Hola, preciosa, vamos a escuchar a los temerarios. Estira con este clima. Solo mis oyentes me pueden decir así, ¿eh? Hola.
9: Yo todo bien. Poquito me la apliqué ayer acá, full parte eléctrica en el laburo. Pasar por el tema tres vueltas de carneros. Pues, Sergio.
4: Ay, pues.
0: Vuelta de
10: carne.
0: Hola.
10: Hola, Eve, ¿qué tal? Por casa comemos hoy un tallarín verde con salsa de carne. Riquísimo. Te paso la UBI si quieres ir a comer.
0: Dios mío. Era todo lo que quería. Pero mandé cocinar también en casa tallarín, chicos, de verdad. Salgo de la radio, me voy directo. Dos platos de tallarín. ¿Hay o no viro hoy, eh? Viste, a veces cocina justito. ¿Hay o no viro hoy? Hola.
11: Hola, ¿qué tal? Mi excusa es patrón o qué, o sea, amiga, tú. Ay, ajá. Sí, pata. Esa es la excusa.
0: Y después, ¿cómo queda eso? El patrón te dice, sí, bueno, no vengas, quédate nomás, rey, a descansar. ¿Qué tipo de patrón te dice así? ¿O cuál es la idea? ¿El descuento después? Hola.
12: Buen día. Yeraque. Nosotros estamos acá full, en Café Cop. Saludos.
0: Saludos, mi corazón. Gracias por tu audio. Más reportes que van llegando.
13: Hola, Eve, mi amor. ¿Qué tal? ¿Cómo estás? Vamos a poder escuchar Cumbia Villera, por favor. Alfredo de Lambarese.
0: Yo creo que el programa de los sábados es netamente para sufrir, Marquitos. Sándwich de milanesa, pero esos y ya huelo que me mandan acá, ¿eh? Hola.
14: Eso que ya no se maduró su tallarín. Tiene que ser amarillo cuando se madura todo, te va a hacer mal, no te vaya a comer ahí.
15: Hola, mi vida. Tengo para complacerte. Vamos a comer el tallarín y luego el cunú. ¿Qué te parece, amor?
0: Tallarín con postre. Hola, la radio. ¿Cómo están? Estira el clima, dice. Yo voy por el tercero ya con mi amorcito. ¿El tercero qué? ¿Eh? ¿Qué es esto? Ah, salsita de pollo, qué rico. Bife de hígado. Esto hace un montón que no como. Qué lindo se ve, qué rico se ve, chicos. Bife de hígado. Buen menú, me gusta. Hola.
6: Yo le dije a mi jefe que no podía ir porque estaba todo inundado en mi calle. Y entonces me dice, bueno, no hay problema, dice. Hasta lo de acá y de la fe, vine con su 4x4 y llegó a la jamaca, la puta, así que amba, poca vaina.
0: Lo peor es cuando le pones una excusa y te encuentran otra vez la solución, ¿verdad? No me voy a poder ir, no voy a buscarte, ¿cuál es el problema? Ahí ya nos cagaron, el cacas. Acá un caldo de pirá escuchando Radio Palma. Ese es el que yo necesito también para llorar, Marquita. Yo creo que el pirá caldo es un buen llorador después de una noche bastante agitada. Hola, escuchando el programa, pasen la música de los Bibis por Amarte Así, ¿ok? Vamos a este último audio porque después ya vamos a arrancar. Hola.
16: Hola, Eve, ¿qué tal? Acá por el barrio Nuestra Señora estamos cocinando recién. Vamos a comer un picadito después de la farra con mucha papa.
0: Me gusta, me gusta.
16: Vení, pues vamos a comer.
0: Entra.
16: Te paso la ubi.
0: Tortillita, agregale. Tortillita sí o sí. Bueno, señoras y señores, son las 12:26. Gracias a toda la gente que ya se va comunicando con nosotros a través del 8400-5105. Podés seguir enviando tus audios que en el próximo bloque los vamos a escuchar. Pero ahora es momento de levantar el volumen, de bajar toda la mala onda y levantar las palmas arriba. Porque a partir de ahora, con Marquitos Vallejos en los controles, Eve Gómez en la voz, arranca Arriba las Palmas.
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1: Ay, no, Marquito. ¿Por qué vos sos así? Con este clima quiero decirte.
2: Quitaste la ropa lentamente y quiero amanecer contigo.
1: ¡Ay, Juan Pepe! Y cuidado. Mi María. Mi María, tu vecina, que no te vea, por favor.
3: Anímate.
1: ¿Y cómo dice?
2: Y yo durmí.

0: perdida. Que sí, yo me inventaré. La gana de desbloquear de repente y decir... Te extraño.
1: Surge por verlo hoy.
0: O si no, le escribís un mensaje normal y le pones desbloqueame, ya cambié.
2: Qué mal tu padre.
3: Fuera Satanás.
0: Será pico que se cambia, ¿eh? ¿Viste? Fallaste en algún momento de tu vida y te dejaron y... Pasó un tiempo y supuestamente cambiaste. ¿Pues será que cambias de verdad, eh? El amor pio nos cambia de verdad, ¿eh? De formal podés pasar a ser buenito, buenita. Yo digo que sí, Marquito, claro que sí.
2: No me decís más que nada.
0: De verdad que sí, el amor puede transformar vidas. Ah, no hay. No hay, no hay caso. ¿Puedo decir lo que...? El bandido descansa un rato nomás y después...
2: Chau.
0: Mejora la técnica.
4: Amor, ¿de van?
0: Hola, hola.
5: Rubiasa, será que estás de y no fue cerveza.
0: No fue cerveza, fue gym.
2: Es que no.
4: Ay, bueno.
0: Hola, hola, bebé, acá hay tortilla en Cacupé, te estamos escuchando. Aguante, Cacupé, que mucha gente maravillosa. O sea, que tengo un montón de seguidores y seguidoras en Cacupé. Yo con los amo. El año pasado, este año, fue que estuve en Cacupé en un show. Explotó. Buen provecho, mamá querida. ¿Sabes qué me manda? Milanesa, arrocito. Este es un arrocito. Ay, con un chipaguazú ahí, mamá de querida.
4: Está, ¿dónde?
0: Me hacen sufrir. Estoy escuchando el programa. Está 20 puntos. Soy Cristóbal desde YouTube. Marisol, dame tu número privado. Sí, ¿quién pico lo que es Marisol? Yo me llamo Eve.
2: Jesús,
0: ya llegará, que rey. Hola.
6: Hola, bebé, ¿qué tal? ¿Cómo estamos, bebé? ¿Puedes poner ese tema que dice que...
0: ¿Cuál?
6: Volvió a encontrar su paladar. Por ejemplo, ese. Tatuca, por ejemplo.
0: ¿Cuál es ese? Volvió a encontrar su paladar. De gente tan endielan de paladar cañero, mae. Hola.
7: Hola, Eve, mi amor.
0: ¿Cómo estás?
7: Surge mi gobierno hoy.
0: Surge. ¿Cómo es? Ponemos un poco ese. Surge mi gobierno hoy.
1: Surge mi gobierno hoy.
0: Surge todito, Gina, con este clima. Hola.
4: Ay, ay.
0: ¿Qué? Puede ser un ñembo capo, mandarle saludos a mi bebé Tantín, que hoy está cumpliendo 6 añitos de parte de sus hermanos y su mamá. Saludos desde Itagua. Un ñembo capo por la vida de Tantín, que cumple 6 añitos. Están ahí en familia escuchando y festejando el cumpleaños. Les mando un beso a todos los que están de parabienes en esta fecha. ¡Feliz cumple! Hola.
8: Hola, Eve Gómez. Te mandamos saludos, yo y mi papá Regis. Gracias. Te escuchamos todos los días.
0: ¡Qué linda voz que tenés, mi amor!
9: Pero invita allí, febrerita. ¿Cómo que tú ya sé?
0: ¿Vos sabés que él envió un audio cuando? ¿Ayer o anteayer? Creo que fue ayer o anteayer fue, Marquita. Yo me quedé enamorada de su voz. Más yo, ¿qué te invita ahí? ¿Podemos escuchar la música del Tevicurú? Dice, ¿qué?
10: ¿Ah?
0: Explíquenme, ¿quién fue lo que es el Tevicurú? ¿Qué es lo que les pasa a todos los perros hoy? 0984-105-105. Ya sabes que hasta las 14 horas estamos haciendo Arriba Las Palmas. Quiero escuchar tus audios. Quiero que me cuentes qué estira con este climita. Aparte del cuno. No, eso vamos a dejar de lado. Otras cosas que se puede hacer con este clima, por ejemplo. Hola.
11: Etiqueta Pomelore.
0: Ese era.
12: Sí, de la mañana me da permiso.
0: Este es el de la mañana. Hola.
12: Hola, Eve. Que ya caluta boriborí este día.
0: De pollito, de gallina. Vos sí que entendés, vení nomás luego de tu trabajo, dice. Mándame nada. No nos vamos a enojar si nos mandan el almuerzo, por ejemplo. Pueden dejarnos en recepción, ¿verdad, Marquito?
4: Adiós, Bobis.
0: Acá con Marquito ya, ya nos vamos a poner nerviosos, ¿no? Porque ya nos estamos mirando mal, porque Orevare ama la gente nos manda ahí la foto de su comida y nos hacen sufrir. Yo cuando tengo hambre, automáticamente ya me pongo pireba ahí, Marquito. Hola.
10: Hola, ¿qué tal, ese corazoncito? Saludame, güey. Acá estoy trabajando y viviendo solita. Me llamo José Luis. Etiqueta pomelo. Me metes de lleno.
13: Quémalo, Renato. Quémalo, Renato.
14: Ya, una petaca.
0: Ay, ay, ay. Con este clima, un mega masaje relajante y descontracturante. Pero este masaje posiblemente quiere tener final feliz, ¿eh?
13: Ay, pues.
0: Entra un masajito. Es que estoy enamorado. Andámoslo todos muy, muy estresados por la vida, por todos los problemas y las cuentas que tenemos. Un masaje no nos vendría nada mal, ¿verdad? ¿Qué es el masaje hoy, señora, tu lapa? Decile, amor, llevo un aceitito esta noche, te hago un masajito. Mi malena un poco a tu amorcito con este clima. Hola.
6: Paquito, me voy a poner el tema y el cañaco y paladar, será. Ayuya, ahora un poco el loco, o sea.
0: Este tema, hoy es noche de sexo. Hola.
15: Hola, Eve, ¿qué tal? ¿Cómo están? Está increíble el programa, como siempre. Quisiera mandarle un saludo a mi hermano Tantín, a mi príncipe hermosa que hoy está de cumpleaños, está cumpliendo 6 añitos. Saludo de parte de su hermana mayor. Quiero decirle que le amo muchísimo y que es muy especial nuestro bebé arcoíris de la familia. Y que le amo montón. Por favor.
0: La hermana mayor, saluditos, Tantín. Una vez más, felicidades. Hola.
16: Eve, ¿sí? ¿Qué tal, Eve? Fue lo que estira como bori.
0: Ay, ay, ay. Oye, declaraba los perros, reina, ¿eh? Llueve un poquito más y se van a seguir declarando. Hola.
17: Hola, ¿qué tal? Buen día. Buenas tardes. Buenas tardes. Más o menos, ¿eh? Buen día. Buenas tardes, Carolina. Bueno, me gusta esa música que está de fondo. ¿Cuál? El clima merita. No sabes.
0: Mila de carne, chipaguazú y arroz queso, qué rico. Bueno, la gente está cocinando todavía. Algunos ahí, tío Caruña, en deporte, pero le están poniendo onda este sábado, que es lo importante. Están haciendo un detox de todo el alcohol que consumieron ayer con un tererecito. Mucha agüita, por favor, porque el alcohol.
13: Agua sucia.
0: Deshidrata, entonces hoy tenemos que hidratarnos los perros, ¿ok?
18: Hola, hola, hola, Eve, ¿cómo estás? Pues yo le pido saludos a Moisés, ¿dónde es Eve?
0: ¿Qué? Hola, hola.
19: Hola, Eve, ¿qué tal?
0: ¿Todo bien, hermosa?
19: Siempre hermosa vos. Saludos desde Itagua.
0: Desde Itagua, ¿eh? Saluditos a la gente de Itagua. Lambaré presente en la ciudad de Luque. Bueno, qué largo está este fin de, ¿eh? Arrancó ayer y termina recién mañana. ¡Qué bárbaro! Lo bueno es que el fin de mes se cobró todo recién. Para el lunes ni un peso de renovada tener.
13: ¡Soy huella, soy!
0: Ay, ay, ay, qué bien que cae este primero de mayo, Día del Trabajador, ¿verdad? Justito cuando tenés plata. Y así luego todo el mundo sale farrea. Ayer fue el día oficial de la farra en Paraguay. Increíble, en todos lados se farreó. Hola, hola.
20: Hola, los Franco te escucha el José Balcón. Yo ya WhatsApp en breve.
0: El de ayer, el que sobró, le meté en la microonda, un recalentadito, entra todito. Bueno, hablando de recalentar, Marquitos, ¿qué tenés preparado por allí, señor? En este clima bastante apapachable, en este clima donde se presta para dar muchos mimos y cariños, y de repente estás manejando y te desvías y por accidente entras en algún motel.
1: Y ya me contaste. Surge por verlo hoy.
6: Hola, hola, yo, qué día es. Qué fecha es, no, yo ya fin de mes. No me acuerdo nada.
13: Jesús, que no.
0: Yo ya era hoy, qué día, pío. Es que ahora me tengo radio hoy porque realmente todavía no me acostumbro al horario de los sábados y es como que puse mi despertador a las 9. No, pero yo a las 10 recién me tengo que preparar. Te juro que hoy era. ¿Qué día es? ¿Dónde estoy? ¿Qué pasó ayer? Bueno, chicos, son las 13:06. Momento de más canciones aquí en tu tarde de Palma.
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0: mirando el diario Extra. Y me pareció llamativo este caso. Dice, mi jefa me usaba como esclavo sexual. Lorna. No es de este país, ¿verdad? Jefa de uno de los bancos más importantes del mundo, acusada de drogar y abusar de un subordinado casado. ¿Puede ser, pero eso? Abusaba de su empleado. Acá los perros. Quieren luego que les pase esas cosas, ¿verdad? 0984.
1: ¿A qué cosa se
0: desmayen? 105, 105, los audios llegan.

0: solamente los que crearon este tema van a saber qué es lo que significa todo. Ese huere, huere, hue, ese sí más o menos entiendo. Le parece al boque boque, al boque boque paraguayo. Hola, hola, hola, vamos a los audios. ¿Qué dice la audiencia en esta tarde maravillosa, nubladita, pero con buena onda de sábado? Hola.
1: ¿Qué tal, mi rubia preciosa? Yo quiero la radio.
0: Hola,
1: Henry. Me alegro de escuchar tu dulce y simpática voz.
0: Igualmente.
1: Mi vida. Soy un hombre que te amo, Enrique Núñez.
0: Hola, Henry. ¿Qué comemos por tu casa, corazón?
2: Hola, Eve Gómez, ¿cómo está? Acá Francisco te saluda.
0: Hola, Fran.
2: Barrio Cerrito, Capiatá, kilómetro, dígame, ruta 1, Capiatá presente. Todo bien, vamos a escuchar un Los Acosta, Eve Gómez. ¿Qué dice la lluvia para el culo?
0: No, yo recién sabía qué dice. ¿Dónde está mi teléfono? ¿Te dejo, mi? Cañé para hacer huir ese celular ahí. Lo que hice recién fue mirar mi horóscopo, ¿viste? Que el clima está bastante tentador y yo dije, vamos a ver qué dice el horóscopo. Mire, yo soy Capricornio, aguante los capricornianos. Por el caprichoso y mío. En el amor, atendé mi horóscopo de hoy, con este clima nubladito. Durante esta tarde...
3: Anímate.
0: Decídase y declárele el amor a esa persona que tanto le atrae. Acérquese o invítele a algún lado. Así compartirán un momento grato. ¿Puedo tirar este teléfono? ¡Qué bárbaro!
4: Jesús,
0: que no. Nublado y mi horóscopo me hizo Raquel le invite a algún lado, ¿eh? ¡Qué loco! Esto fue coincidencia nomás. Bueno, chicos, no se olviden que las nubes grises también forman parte del paisaje.
5: Fuera Satanás.
0: Ayer hizo mucho calor. Hoy llueve, está nublado y ojalá que mañana contigo, mi amor.
2: A la pinta, pensaba, ya ni entonces te pensaba, yo soy el Leo. Y mi horóscopo, hace ese capricho, y ahí. Ya ni entonces te pensaba.
0: No, ahí lo que no nos vamos a entender, porque caprichoso con caprichoso, a callarape o pa' mantener. Debo saber cómo se llamaba un profesor que se jubiló hace poco. Él era el profesor Yaumina, porque su nombre es un nombre bastante
4: Jesús,
0: fuera de lo común, va a ponerle de nombre. Yo no sé si a su mamá le gustaba mucho esta bebida o por qué le puso ese nombre a su hijo, pero vos que no le vaya a poner a tu... No. Pilsen. Él era el profesor Yaumina. ¿Por qué se llama Pilsen?
4: ¡Qué bruto, focalicero!
0: Por lo visto, su mamá cuando estaba embarazada le bajaba mucho este aperitivo. Entonces le puso de nombre Pilsen. ¿Cómo pico, señora Pilsen?
4: Mario con mongólica cuasa.
0: Ay, ay, ay. Se jubila el profe con el nombre más increíble. Yaumina es el saludo con el que le reciben en todas partes por tener el nombre más refrescante del país. Yo creo que esta marca le debería de pagar a Don Pilsen Araujo, no sé, una regalía por llamarse así. ¿Verdad, Marquito? Mi nombre me abrió las puertas para relacionarme con gente. O sea, tipo, hola, ¿cómo estamos?
4: ¡Camina!
0: Sí, ¿cómo te llamás? Yo soy Eve Gómez, ¿y vos? Pilsen. No, te estoy preguntando qué vamos a tomar, te estoy preguntando tu nombre. No, Pilsen, me llamo Pilsen.
4: Jesús, que no.
3: Dios mío.
0: Bueno, fuerza, profe, te mando un beso. No, eco feo. No, eco feo el nombre, purete con el nombre, solamente que le representa a la marca. No nos paga ahora la publicidad, porque como que es una noticia, lo estamos leyendo. La oscura es su nombre, Marquita. No le vaya que llamar a tu hijo Brahma o... No,
6: no,
0: sé.
6: No mire.
0: No querés ver en unos años le llamar a tu hijo.
6: No.
0: Ay. Calla Pomelo, hermano, le voy a llamar. Hola.
5: Está mirando el tema de los horóscopos.
0: ¿Y qué dice el tuyo?
5: Y Libra con Capricornio se lleva muy bien. ¿Sí? Dice que hay una buena conexión.
0: ¿Sí?
5: Yo por lo menos soy de Libra. Si puedo meter mi currículum. Ay, sabe no.
0: Pero vos, Pico, crees en esas cosas. ¿Cierto, Pico? Es ese tema del horóscopo y eso de que te llevas bien con este, con aquel.
6: No me decís más que nada.
0: O sea, que yo no soy un poco de creer mucho en eso. Pero hay gente que te... ¿Cuál es tu...? Ah, vos sos así. Ah, y con Tauro, con Géminis, con este. El taurino, la taurina, Géminis. No, vos sabés que yo no entiendo nada de esas cosas. Yo quería saber nomás qué me pronosticaba hoy el horóscopo. Porque no sé qué hacer. Quiero desbloquearle. Entonces me iba a guiar por mi horóscopo solamente por hoy. Hola.
7: Hola. Pero el tema de Pilsen, aparte de ser una marca cargo, es un tipo de cerveza.
0: ¿Sí? Ah,
7: Pilsen no es solamente la marca que tenemos acá, sino es un tipo de birra.
0: Ah, ahora nos enteramos. Es un tipo de birra, dice. Ah, mira, pues, gracias a los oyentes por... darnos este momento cultural. Hola.
8: ¿Y existe el nombre de Miller, por ejemplo, Estela? ¿Por qué no se puede llamar Pilsen?
0: ¿Cierto?
8: Brava, también puedo llamarte. Entra, brava.
0: Sí, existe también el nombre de Miller. Pero no sé más nombre. Tu perro se llama Miller. Y Estela también. Estela es un nombre telo. Kaiser. Un perro que se llamaba Kaiser. Sí, ¿por qué lo que nombre y cerveza le ponen a sus perras? ¿Cómo? Sol. Sí, totalmente. Totalmente. Hay una cerveza que se llama así también. Ay, ay, ay. Hola.
2: Chévere. Se ha robado la señora. ¿Cómo es lo que...? No sé si va a tomar, y dice, vas a tomar, y le da ya presión, ¿no? Compañero, dale, pa, y dice, va a tomar muchas decisiones, ella.
0: Ay.
2: Dale, pa, ya bien, señora.
0: Bueno, es momento de tomar decisiones también, como las de irnos o quedarnos, Marquitos. ¿Qué tenemos que hacer?
9: Ya, jaque, ñan de hora más.
0: Bueno, gracias mi gente por estar del otro lado como todos los días. El lunes estamos de vuelta de 20 a 22 horas haciendo auxilio y los sábados nosotros nos encargamos de pasarla bien de 12 a 14 horas con Marquitos DJ en los controles. Eve Gómez en la voz. Te mando un beso y te deseo un feliz fin de semana. Hasta el lunes. Chau, chau.
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0: Felicidades tienen todos los muchachos hoy sábado laburando, acompañándote donde quiera que estés, escuchando Palma FM. Bueno, como todos los días, habilitamos el WhatsAppero de la radio. Reporte sintonía. ¿Dónde estás escuchando? ¿Qué barrio? ¿Qué ciudad? ¿Qué carajo estás haciendo? Este sábado por Aitea enviamos un mensaje, loco de Caibe, 0984-105-105. Música en vivo de la mano de Orlando Romero DJ. Es el Wilson Onomástico.
1: Bien, Yari de lujo espectacular, nangana palangana, purete, wipi, tonight. Qué lindo sábado para morir, Cáceres, mamá querida, lo hoy tira la yala, ni en mocón, a tu peamos de la grande. No, anda pues ir a continuación, y anda pues ir más, oye, fin de semana, yo de lunes a viernes, nomás luego tomo, sábado y domingo y día hoy.
0: Hacer el esfuerzo entre semana, ¿verdad?
1: Claro, le callan. ¿Cómo que te crees? Es ponderada de nada. O si no, otro año la tengo a gusto hacer.
0: No, para nada. 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Estamos arrancando, maestro, ¿te parece? Señor, hasta las 5 nos apoderamos de tu tarde.
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2: Qué pichero, viene y pone su música como cañón, será. ¿Qué tal, Cáceres? ¿Qué tal,
3: Tito Martínez? Mi querido profe.
2: ¿Será cómo es que usted no armó una banda, Cáceres?
1: No, y siempre armamos una banda con...
3: Siempre.
1: La
3: banda no
1: falta
3: ya, profe.
2: Banda no falta.
3: No falta, no.
1: Olvídate de ser perdedor.
2: Hablando en serio, ¿usted tiene linda voz? ¿Por qué usted no le quiere, Víctor Manuel?
3: Hay cacao, por ahí hay cacao, bro. Hay una imponada.
1: Llévame, yo tengo la guitarrita, hermano.
2: Llévale,
3: por favor.
2: Con que aquí canta en la Cáceres. Voy Jack Babylon
1: J. O si no le decís, profe.
4: Ven, siéntate a mi lado. Hablemos un momento.
3: Letrina la voz. Letrina la voz. Letrina ese June.
2: No, nada. Hay que ser. Bueno, podemos reírnos un poco dentro de esta querida, sufrida y fundida república. Eso. El primer yapoína para Luisito Valero.
3: ¿Qué pasó?
2: ¿Qué hizo? Había sido confiada en el GPS.
1: En el GPS, sí.
2: Y se le invitó a una charla en una universidad que estaba sobre Brasil, dijo. Y puso su GPS a ojo. Y de repente he visto que las calles se pusieron angustas, De repente ya he visto unos chepiceros. De repente he visto el cartel que dice Sensional del barrio Ricardo Urugán. ¿Cómo picó una universidad bastante la chaca?
1: No, pero el GPS.
3: Y hace la universidad de Hernán Rivas. Habla y me jame ahí, Tomás.
1: Ojo, Tomás, que me... Ojo, cae el compañero.
2: Se puso angosta la calle. Calle en Bompó, Yepo, y no te pide aguasuna, ¿no? Si no te va a concharle guantibarra, ni oír a Yepo.
3: Cuidadito, no se conviene, papá, que lo
2: hable. Y Julio Tolongo, Luis Patrullera, mi amigo Pitado, mi amigo Pitado. Mi amigo Gajina.
3: Sí, hoy me Vicky Tramontina, mi
2: amigo. ¿Y te acuerdas, Luis? Y pa' llegar,
3: ¿no?
2: No,
3: pues está ahí,
2: hijo,
3: profe. Está, a ver.
2: A ver si le pica el hambre.
3: Muy babio, por ahí se vende, eso de ve y vos por una jaja. Está,
2: ya, por eso se volvió loco.
3: Le tengo cambuta de arena.
2: Qué bárbaro. Cáceres, usted echa todas las cosas cada vez que yo vengo acá.
1: No, Juan Pau, a ver, profe. ¿Cuál es Ñanito?
2: Mario buscar lugar en la rúa.
3: Eso es para descansar,
1: profe.
3: ¡Cáceres! ¡Cáceres! ¡Quieto! ¡Libre!
2: Yo vale tú un misterio, un jueves, será de un guacú, será mami, oruga,
3: será. Como peor, ese es para descansar, pero acá se estresa la gente.
2: Trabajo, Javi, que tú eres.
1: Le ganamos ahí,
2: bebé. Bueno, vamos todavía. Yapoína para Aipo anti calaveras y calaveras. ¿Dónde? En el barrio modelo. Barrio modelo San Francisco. O que lleva abuelo, abuela, mita, cuña cara ahí. Todo tiene miedo, Cáceres. O yo peluque ama siete tramontina, ¿verdad? Sí, entró la policía, baña, me vio. Hoy tipe hice, era tipo Bukele.
3: Y con huepe, güey, se lo mitó, copi.
2: Sí, plantilla, nacho, y no pa' unos cuantos, será.
1: Pues ya era hora, bro.
2: No, ya, el colmo será. El colmo será, ya. Cotamente la Bukele, será. No hay caso que hacer ese allá. Yapoína para ahí por calavera y anticalavera.
1: No, obvio la jera, güey.
2: Vamos todavía.
1: Sabemos, hay canilla, güey, hacemos cansito, bro.
2: Yapoína para el Salón Auditorio del Colegio Nacional de Capiatá.
1: Salón Auditorio del Colegio Nacional de Capiatá.
3: ¿Qué lleva por nombre?
2: Saber cómo se llama Cáceres.
3: ¿Cómo se llama, profe?
1: Profesora nada Zulma más, González.
2: Nada menos.
3: No.
2: Vitamina.
3: Bueno, condenado a 13 años.
2: Sí, señor. Con permiso en el Senado. Condenado a 13 años.
3: Sí.
2: Permiso ya para güere.
1: ¿Quién vivo?
2: Erico Galeano.
1: Erico.
3: ¿Qué carruaje será? ¿Qué carruaje?
2: Hay todavía nombre Brites Borges. Imagínese, un feroz criminal lleva todavía su nombre.
3: Sí, entre Duque y San Lorenzo.
2: El estadio del Club Libertad se sigue llamando, viejo. Sí. Menos mal que murió. Pues si no se iba directo, se iba allá adentro, viejo. Nicolás Leo.
1: Nicolás Leo, sí.
2: Gran puta de país de mierda.
5: Parece Nicolás Leo, no, está saludando auditorio. Sí.
2: Ya poina para los pacientes pilili, ¿eh? Abebo, que le embujen TRI, tabla del IBS. ¿Eh? Fallos en ascensores ponen en riesgo asegurado en hospital centrales.
5: Ay, sin llaga,
2: o que va a ir a ver que llega. Peñando está oído la uno.
1: No, ube, ya, pues, baby.
2: Opa, yo para nada, na, peñando humo, ay.
5: Ay, no, no, la profe.
2: Enta, güey,
1: ya, pues, baby.
2: Opa, yo para nada, na, peñando humo, ay.
5: Ay, no, no, la profe.
2: Enta, güey,

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1: No, la de Wiki. Papi, compra más ahí. Muñemú en la cantina. No es de ahí, no es de ahí. La puta de Uba Llego,
2: la pura.
1: Coño,
2: 8 cilindros.
1: 8 cilindros, exactamente. Y bueno, y vos contratabas ahí a la ñoca y después te tocaba el turno. El capataz iba ahí.
3: ¿Un botán de lado o qué?
1: Hora,
3: capé.
1: Hora, sí, señor. Y bueno, salía hoy.
3: Ay, qué
1: pero desde que nunca me olvido es el novio que esperaba que trabaje toda su novia.
4: Japiojo.
1: Le tomaban un taxi y se iban.
2: Amor.
1: Y la más linda tenía por lo menos 14 actuaciones en una noche.
2: ¡Ay, a la grande pelota!
1: No, ahora hay 14 tipos.
4: ¿O tocan eso?
1: No.
4: Pero es gratis.
1: Para irse ya juntos. Claro, no, va. Ellos están ahí juntos. Llamaban un taxi, no había. Y por Walmart.
2: No,
1: ya tengo un problema. Uber. Ahora es Uber. Uber. Taxi, bañado. Palanca y ave rojo, la banderita.
2: Hombre, ya 10.000,
1: Eso, por lo que le admiro a Víctor Manuel, yo no sé si te va a aguantar.
2: El amor,
1: que actúe con 14 y después se iban.
4: No.
1: Esto es cierto, no le estoy mintiendo.
2: Y después el tipo le pregunta, mi amor, ¿cómo te fue en el trabajo?
1: ¿Cómo te fue,
4: amor? Livianito. 14
1: clientes
2: nomás. Casi ni guapú, güey.
1: Eso era. Bueno, ya poina para Taira Peña.
2: A
1: 53 años de la firma del Tratado de Itaipú, siguen las negociaciones secretas.
2: A mí me dijeron que ya prácticamente solucionan. Vamos
1: a... En 41 años, primera turbina entró a trabajar. Paraguay le cedió al Brasil, mirá lo que es, Cáceres, 1.225 millones de megawatt hora. Recibió a cambio $4.4 y en el mercado está más o menos a $40 el megawatt hora.
3: Ahora sí lo pagó.
4: O regala.
1: Ay, mi Dios, Cáceres, no hubiera faltado medicamentos, no hubiesen habido aulas que se caen.
4: Lo mío te ocupa, güey. Lo mío. Uy, yo llevo bastante de vivir,
2: bro. O Jaisa me está
4: ocupando. O Jaisa, güey, bro.
2: No,
4: o inventata el lugar. Muy bien, con la plata ahí.
1: Ya poina a los consejeros del IPS.
2: Ah, a la puta mierda.
1: El nuevo presidente, el doctor Fretes,
2: pidió
1: que pongan sus cargos a disposición.
2: ¿Quién vota?
1: Na Ape. Bore. Solamente uno hizo caso.
2: Sí.
1: Pues que esa. No, ya salió. Ya uno y le desafió. Que no piense que está en el cuartel. No, pero usted de crear problemas. Pepe, de bárbaro. Si no tiene ya le cuantiva lo mío. Primer día con su camión ya...
2: Hoy para más lo instalan ya. Y prisionero.
1: Oye, tumba. Primer día. Ya tendré que otro Fred. Además, le busco a Breguina.
2: Antes de doctor Fred, chaleco por si acaso.
1: Sí, señor. Mamina, copuerquesa.
4: Mago.
1: Chaqueñito planea vender fotos hot en página 10.
2: ¿Cómo? ¿Perdón?
1: Chaqueñito va a tener iPofan nunga.
2: OnlyFan.
1: Upea.
4: Uñepodita.
1: Oyucata, hey.
4: Uñepodita.
1: ¿Quién puta va a querer ver este degenerado asqueroso? Será. Chaqueñito te dejó saco de su cara de fan nunga.
5: Ya, Julio, Antonio, ni de virgen, ni a UPI, han allí guardado en el medio de Castuga. De Castuga,
1: ¿qué le hicimos a Dios? ¿Qué le hicimos a Jesús Cáceres, Víctor Manuel, para merecernos semejante?
4: Asadito ñe vender, pico no lo por ahí.
1: Vos no sabes si es un crustáceo, si es un molusco, si es un arácnido.
2: Entendí, va.
1: Ay, Chuco, oí. Igual también apenas va a lucir al castellano, igual que Hernán Riva. Echa, Silvio, habla de menos, yo la poder, será. Patada, doña José, será. Chaqueñito va a tener.
2: OnlyFans.
1: Usted va a ver.
4: Lambore.
2: Lambore.

0: para quienes sostienen que no tiene valor el trabajo de las modelos. Karina Flores, presidente de la ASO de Modelos, dijo que festejarán a lo grande el Día del Trabajador el primero de mayo.
1: Ay, pues no, trabajador ahí. Ajá,
0: sí, sí, sí, nuestro laburo vale.
1: Sí, más vale.
0: Ey, mísera. Viste que hay gente que...
2: menosprecia su trabajo.
0: Exactamente. Y acá, ¿de dónde quitaron eso?
1: No hay muchas chicas modelos.
0: ¿Tú sabes lo que es soportar a tipo Katy, Yuruné, Polané?
2: Y yo te decía Milsha.
0: Sí, a peite de cuidar la transferencia, no hay coy.
2: No hay coy. No, ¿cómo aguantar ahí, bro?
0: Eso, sufriste ahí. No, después aguasón, la baceta, asunto.
2: No, será. Trabajo en la misma canalla.
0: Ah, perquesa, yuruné, capillo. Que tiene que aguantarse. Tiene razón esta Karina, sí, Flores.
2: Vapor.
0: Razón que es precio. Claro, con vapor. ¿De dónde usted quitó cárcel? ¿Usted se le decía? No, no, no.
1: Vapor. No,
0: no, vapor.
1: No,
0: vapor.
2: Iba a
0: ir
2: a la calle esa, güey. No me trajo, güey.
0: Cloaca
2: Cloaca
0: allí. Cloaca allí esa, ¿verdad? Sí, usted ve, ahí no. Ahí va, ahí va. Ahí va, ahí va. Ahí va, ahí va. Ahí va, y vos tenés que actuar con ella.
1: No, nada.
0: Hey, bueno,
2: se me dio el casero yo para ganarse. Debo dar un casero de favor ya con su vaina.
0: ¿Cuándo
2: pondría guayne? Va a con luna en bozar y ahora ahí te verán de ella.
0: ¿Y la vaca cómo era? Vaca, tití, ¿cómo era?
2: La vaca, ahí con piño y humilde, la tití, güey.
0: Ya se me va a morir Cáceres.
2: La pura bella.
0: Ya poina para bello.
1: ¿Eh?
2: Ah, la puta. Bello,
0: o sea. Se jacta de Asunción limpia y ordenada. Macana,
1: bello, ya, o sea, la puta bello será.
0: Yo creo que es en Sastunco. Cómplice del gran carruaje en el hecho. Droga Rodríguez. La 2 de la mañana, mante oído, oye, vos se le vio. Ni no ni entendela ahí, ya será.
1: Ay, yo, ¿cuál añade?
2: Estoy mi semana. Ahora voy ya.
1: Yo gané sí, una. Gané.
0: Yo era un izquierdo, será. Ato que reclama a los clientes.
2: No, si a mí me baneó por esa viada.
0: A mí era 2 de la mañana, pico de jugueta, será. Ato. Yo no. ¿Cuál es?
1: Yo gané, esto no ganaste nada.
0: Eso era. Ahí está. Ala. Hay tantas cosas para reírnos, mi querido Cáceres, que. Por un hipo nada más.
1: No, vale,
0: y por ahí te rimos, será, pero ya poína, yo.
1: Acá hay que darle a fiambre mío, era un inyectable, bro. Estamos muy ausentes de tu presencia hacia estos lares.
0: Vamos, le voy a preguntar bien. Porque ahí con ese muchacho me revisa hasta mi cartoncillo. El,
1: no,
0: el
1: ya,
0: muchacho.
1: No, no, no.
2: Está autorizado.
1: Sí, está
0: autorizado. Está autorizado.
2: De ver, ¿dónde va, bro?
1: De ver, ¿dónde va?
0: Dice, mira, bañemos, un membro de esto. Yurujeteo, Cáceres, Víctor Manuel. Hablando de Yurujego, ¿dónde toca yo?
1: A ver, vale.
0: Bueno, papá.
1: Ya voy, bro.
0: Ya voy. Y ya me voy. Sí.
1: Ya voy,
0: bro. Ya voy, ya voy.
2: Yo callo ya.
0: Adiós, muchachos. Adiós, mi querido Cáceres.
2: Adiós, mi querido profe.
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4: Otra vez. Para los pibes.

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0: Tiempo de Wilson, aquí en la radio. Vamos, loco. ¿Cómo, Wilson? ¿Cómo le va, maestro?
2: Bien, Cáceres, acá recuperándome de la garganta. Ya, ese nada. Ya tenía día del trabajo. Antes yo, porque tenía ñamo coño y agua. Ahí llevé al día siguiente, llegué.
0: Recupera mío, guata.
2: Sí, pues, o sea, al día siguiente, pues, sábado. Se recupera sábado y domingo ya, porque el lunes venimos lechuguita y otra.
0: El sábado tenemos que estar acá a las 2 de la tarde.
2: Claro, pero ya vamos a venir más relajados. Claro.
0: De últimamente ya relajado y ti, man.
2: Claro, pues, sí, pues, Cáceres. Y se habla de estudio, ¿no? ¿Cómo está la calle?
0: Bien, loco.
2: Vengo a presentarles, Lega, ya mi nueva empresa.
0: ¿Nueva empresa?
2: Se cura ahí la empresa. Dice, más, tío, mucho. Ya tengo plata. Se ya cuay, más, para la yapota, a veces plata. Dice, todo rapama, Cáceres.
0: Dene cuenta, y más pesante, más.
2: No, pesante, más. Sí, ya no me pierdo tiempo en contar mi plata. Yo, me voy a pesar directamente. Muy, mucho más rápido. Están por abrir otro banco y una exclusiva de pagar mi plata. Pues, todos los bancos ya están llenos. Ya no quieren más recibir mi dinero, Cáceres.
0: Ya no quieren recibir
2: claro,
0: tu dinero.
2: Claro, ya anda ahí, ya ve, más. No, mi otro homie, ese es el plata. Ahí, de guante. Con otro lado, por favor.
0: Ah, claro.
2: Y ahí. De los intereses de los bancos estoy armando otro banco. Pero me quieres hacer plata. Solamente va a ser mi banco, le calla. Mi banco se va a ver, me quieres vender plata.
0: Podemos quitar ahí, pero estamos...
2: Pobre.
0: ¿Cómo que
2: no, ni nunca. Ese es mi banco, no me hagas hacer. Mi plata no me va a estar ahí.
0: Pero tiene que trabajar, hacer trabajar el dinero.
2: No, y yo no ese para guardar nomás. Va a haber plata para un papo. Ahí, en Buriajumen, papo. Y bueno, y de una platita que me sobró, entonces armé un hospital, le calla.
0: Armé un hospital.
2: Claro, hospital el único y el primero en todo el mundo. Hospital paterno infantil.
0: Hospital paterno infantil.
2: Sí, todos los hospitales son materno infantil. Y yo este habilité, este va a ser paterno infantil.
0: Ah, mira.
2: Sí. Hospital paterno infantil Wilson e Hijos Medical Life Clinical.
0: ¿Dónde
2: sea? No, así únicamente se aprende el inglés. Sí. Bueno, después a poquito ya no escupimos.
0: Ya que con ahí te ya para el micrófono.
2: El primer hospital paterno infantil del mundo mundial. Únicamente aquí en Paraguay, le calla.
0: Ah.
2: Sí, contamos con un centro médico completamente equipado con tecnología de punta para que seas atendido higiénicamente por profesionales de Coronel Bogado. Todas las especialidades médicas en un solo lugar, le calla.
0: Ah.
2: Clínica médica, odontología, traumatología, cardiología, neurología, neumología, oftalmología, otorrinolaringología, dermatología, urología, acanasingología. Ahí también la nueva ciencia que se especializa en acanasing.
0: ¿Cómo?
2: Acanasingología, así se llama. Sí. Sí. Diarreología también trae.
0: ¿Cómo?
2: Diarreología. Para la ciencia que estudia la diarrea.
3: ¿Qué?
2: ¿Sabes? De Ecuarú,
0: no,
2: ¿ves?
0: Bueno,
2: o sea, Ecuarú,
0: bueno.
2: Pero otro lado, Luis.
0: Ya, sí, ya. No necesario explicar, ya se ¿qué es lo que se ríe?
2: Ay, justo,
0: poco explicáis como sí. Que la gente no te va a tomar en serio.
2: Acarasingología, diarreología y ogeología.
0: Ogeología.
2: Sí, para el que trata la ciencia que trata el ogeo.
0: Ah, mirá.
2: Sí, ya hay una ciencia que trata. Antes era médico ñaná, ahora sí, ya sí, tenemos especializado nosotros en este.
0: Los doctores no saben el ogeo.
2: No, ahora ya saben qué hacer.
0: Ah, ya saben.
2: Por eso en mi centro de salud ya, en mi hospital paterno infantil ya tenemos todo eso que hacer.
0: Ah.
2: Sí. Y también cambriullerología. Cambriullerología.
0: Qué quilombo.
2: No,
0: perdón, ¿cómo?
2: Sí. Cambriullerología.
0: Ala.
2: Sí. Para que la ciencia que trata el cambriullere.
0: Cambriullere. Sí. Cambriullere.
2: Sí, ahora ¿cómo? Ya hace, ¿eh?
0: ¿Cómo es?
2: Cambriullerología.
0: Ala.
2: Termina.
0: No. Cambriullerología.
2: Rología.
0: Rología.
2: Cambriullerología. Ahí está. No sé dónde hay nada. Zapatea ahí mismo. Y muchos otros gías más.
0: Ah, gías.
2: Sí, todito le calla. Trabajamos con todos los seguros y funerarias del país.
0: Perdón.
2: Trabajamos con todos los seguros y funerarias del país, le calla.
0: ¿Y qué tiene que ver la funeraria ahí?
2: Al hospital, luego más no hay la gente
0: no,
2: que
0: hace. Ah, sí, pero generalmente.
2: Vamos a ver, hasta la carpintería.
0: No,
2: hasta
0: no sean así.
2: Funerario únicamente
0: ya que hace. Sí, pero generalmente la funeraria pues no tienen ese lo que usted está proponiendo.
2: ¿Por qué, Cáceres? Se ¿sí? trabaja, hay muchos hospitales que trabajan con funerarias.
0: Ay,
2: y el mío también trabaja con las mejores funerarias del país.
0: Ah.
2: Vos ves esa funeraria y te da que suicidarlo.
0: Ah.
2: Sí. Y ponte ahí, Cáceres.
0: En Manoseta hoy.
2: En Manoseta hoy, Cáceres. Yo capaz te digo, mi gente, cuidado, porque tú pones la casa. ¿Cuánto ves? Sí, por ahí te iba a hacer. Demasiado lindo ya de mi funeraria. Sí. Trabajamos con todos los seguros y funerarias del país. 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
0: Ah, mira.
2: Con frigobar, TV cable, internet, wifi, servicio de mozo, enfermera individual.
0: ¿Enfermera individual?
2: Claro, porque es paterno infantil, claro. Enfermera individual. Barra de tragos y ambiente para 40 visitas con DJ en vivo.
0: Espera un ratito. ¿Cómo que barra de tragos en un hospital?
2: Sí, hay todo ahí que hacer.
0: ¿Y por qué barra de tragos?
2: ¿Y por qué? Pues, diga, ¿tú mismo cómo que hacer?
0: No, pero si está enfermo, está internado.
2: No, pues, a no todos los enfermos se les prohíbe el alcohol. Hay algunos de los médicos que le dicen, sí, vos podés tomar.
0: ¿Con DJ?
2: Sí, desconectar tu suero, José, pues, chupá, después venir con todo conectado. No,
0: ¿cómo que desconectar tu suero? Con DJ incluido.
2: Con DJ incluido, claro. Ahí Orly Cáceres, Orly Romero suele. Él suele ya tocar ahí. Claro. Vos, vamos a ver ahí, claro, va donde sea. Vamos, peor Orly Romero. Servicio de mozo. Enfermera individual, barra de trago y ambiente para 40 visitas con DJ en vivo. Con música terapéutica para rehabilitación.
0: A la puta mesa.
3: ¿Discoteca que otra cosa?
2: No, bebé, o hospital. En proctología está, por ejemplo, en la especialización de proctología, está el doctor alemán.
0: Doctor alemán.
2: El doctor alemán, Franz Traste Orto. Sí se llama. Alemán el proctólogo.
0: ¿Cómo se llama el doctor?
2: Franz Traste Orto.
0: Tú ya la digo.
2: Tú ya. Alemán, veo, alemán de Wimicia. Ese es el proctólogo especialista en proctología de nuestro. En nuestro hospital legal ya. El doctor alemán Franz Traste Orto.
0: De Orlando, por eso se llama. Revisa Camín de Lande.
2: Especialista en cirugía reconstructiva, chapería y pintura del ano, destranque, mantenimiento y desagüe cloacal. Ya popa y te hágase.
0: Y valela, tipo.
2: En cirugía plástica está la doctora Mercedes Carada. Mercedes Carada. Carada es su apellido.
0: A mí no.
2: Sí, ella es cirujana plástica. Sí. 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Ahí tenemos todos los rostros que vos querés. Mira, vos querés el rostro de Michael Jackson, Juan Gabriel, completo, todos los famosos, pero ya le cojo.
0: Orlando eres Juan Gabriel.
2: Ay, qué andero, Andero, me la he cambiado, voy al mismo baile. Tenemos diferentes rostros de famosos y no tan conocidos personajes también, le calla. Sí, desde los rostros así más blandos hasta los más duros.
4: Sí,
2: de ahí está. También tenemos el de Bachi Nuño, por ejemplo. Ese es el rostro más caro que... Sí, sí. Por eso es el más caro. En dermatología atiende el doctor Dermis Cutáneo. Así se llama, sí. Cura todo tipo de enfermedades de la piel. Uñé, caracha, llaga, fuego de San Antonio. Y borra tatuaje de tu ex. Bestialita, ¿verdad? Te la trago, ¿no? Sí, cualquier cosa, vos, tu Carolina, me decís que querés borrar. O borrando, y sabes que te ves. Sí, experto luego en eso, ¿verdad? Que ya borra todito los tatuajes de tu ex. Y si no podemos borrar, te conseguimos otra pareja con el mismo nombre.
0: Ah, claro.
2: No, no, no, complica.
0: Anexo, ¿verdad?
2: Claro, claro, Cáceres.
0: Hay todo, tío.
2: No, invité, hay todo, tío. Además, ex experto en curar el pirebay. Porque es dermatólogo.
0: Claro.
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2: Esa es la promoción. 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
0: Ah.
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0: Ah, 2x1.
2: Sí, 2x1. Me pego a Cáceres. 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Ay, no. 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Con palabras y traducciones como...
0: Socorro, o sea. Me interesa 2x1.
2: No me veo, guay. Ese médico tuvo relaciones con un cadáver.
0: ¿A qué? ¿Cómo pido eso,
2: Ya, ¿puedo?
0: Ese médico tuvo relaciones con un cadáver.
2: Sí, le calla.
0: ¿Traducido?
2: Hizo el amorgue. Otro le calla.
0: Vamos.
2: Esa coreana hizo el amor con un senador denunciado y le gustó.
0: Ay, güey. Esa coreana hizo el amor con un senador denunciado, sí, y le gustó.
2: Sí, un senador que está imputado y le gustó a ella.
0: ¿Traducido?
2: Erico. Coreano. Otro Cáceres. Ese tipo no quiere hacerse el examen de próstata.
0: Ese tipo no quiere hacerse el examen de próstata.
2: Sí, le calla.
0: Y más, está con el doctor Orto.
2: No, con este Orto, alemán feroz y cuándo. No.
0: Ese tipo no quiere hacerte.
2: Ese tipo no quiere hacerse el examen de próstata. Se niega.
0: ¿Traducido?
2: Ah, no. Y por último, Cáceres. Esa oveja recuperó la vista.
0: Esa oveja recuperó la vista.
2: Sí, le calla. Esa oveja recuperó la vista.
0: ¿Traducido?
2: Ve.
0: No, no, no.
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1: La noticia destacada de la noche y madrugada nos llevó hasta la comisaría cuarta metropolitana. En dicha dependencia policial se recepcionó una denuncia por un supuesto hecho de amenaza con arma de fuego. Pudimos conversar con el aprehendido.
2: Vieron, yo me defendí, me fui a amenazarle al tipo y después vine a llorar. Okay. Porque yo no quise formar la fila y le dejé ahí un 100,000 en la caja por una porquería. Y me dijo, vos no vas a hacer nada. Ahí me empujó el man, ¿verdad? Y ahí yo le dije, Fupio, ¿quién sos? Y ahí me fui a agarrar mi camioneta y le saludaba nomás. Y me dijo, te iba a mandar en el hospital cuando salga de acá. Y le estaba esperando nomás para ver si me agarroteaba, si era más vale que yo. Ajá. Siempre le dejo a más a todo el mundo, ¿entendés? Ahora mismo si quiero, puedo agarrar y puedo darle acá, no sé, ¿entendés? El famoso, al guardia le puedo decir, pues tapio mojo a pete plata, pe, ¿entendés? Pues tapio mojo a pete plata, pe. ¿Y sabes cómo me fui a amenazarle? Me fui a amenazarle en tres vehículos diferentes, en tres camionetas, para que tenga miedo nomás.
3: Muy bien.
2: Demasiado bien, brother. Fuera de bola, demasiado bien. Preguntarle a mi socio. Si hay video, busquen los videos, man.
3: Y Valeo, tipo, de tres camionetas manejadas.
4: Tres camionetas, vamos para amenazar.
5: Es para una grande galleta, bien, mira, oiga, amigo. Hay que con tráfico y no llegando y va, ven.
6: Pues, tipo, ¿cómo disparado hoy, te?
7: Qué raro que no se nos ocurrió hablar un poquito de las profes, ¿verdad? Qué lindo recuerdo, por lo menos yo tengo de mis profesoras de primaria, de mis profes de secundaria. Y qué cosas, ¿no? Lo que son la vida. Hoy a la mañana bien temprano fui a Super 6 a hacer compras. Y me encontré con una profe. Qué cosas, Wilson, con una profe con quien yo no tenía tanto feeling. No había mucha química con esa profe.
3: ¿No era tuya, sea?
7: No, era especial, muy especial. No solamente, yo pues, en esa época era medio rebelde y era. Y te cuento rápidamente esto para tocar el tema del Día del Maestro, porque mañana es Día del Maestro, Wilson.
3: Sí, señor.
7: Y vos sabés que con esta profesora yo tenía que tener un promedio 4 para arriba para estar dentro de ese álbum famoso de los tres mejores de hombres, entre las mujeres también las tres mejores, qué sé yo. Y yo tenía que quitar un promedio de 4 y bueno, yo estudié mucho para su cátedra, para su asignatura, y estaba tan bien seguro que iba a pasar, porque necesitaba 4, solamente 4 para estar dentro de los tres ya, es súper. Rendí, viste que cuando uno va a rendir, hace una mirada rápidamente de todos los temas. Pregunta 1, 2, 3, 4 y yo, acá paso lo yo dije, acá paso. Apuca, y no, porque sabía, eran 15 preguntas, 14, 15 preguntas, y sabía las 15. Hice todo, fui uno de los primeros en entregar todo, porque está tan seguro del examen. Y bueno, yo ya estaba asegurado, ya estaba ahí dentro de los tres, decía yo. Y en ese lapso, enseguida se corrige todo el tema. Ahí a la tarde, vos ya sabías a la tardecita si pasaba o no pasaba y ya te daban el puntaje. Y vos sabés que me faltó supuestamente 5 puntos, estaba mal. Y no quité los 4 que necesitaba, quité 3 en buera. O 2,5 nomás luego siquiera. Y me fui, le encaré, le dije, no puede ser, yo estoy seguro en mi examen, no, tenés que hablar con el director. Hablé con el director y solicité rendir en el ministerio, rendí en el ministerio y quité 5. Hasta ese punto yo no me llevaba con la profe. Y cosas en la vida, hoy me dice, ¿no te acordás más de mí?
8: Me dice hoy la profe,
7: claro, profe, ¿cómo no me había acordado de usted? ¿Cómo anda? ¿Qué sé yo? ¿Qué sé cuánto? Y este rol hoy día de la ventana de estar un poco en medios de prensa, muy expuesto, te da una popularidad tan grande de repente que la profe se acercó a saludarme y eso. Mira, pues, cosas de lo que por lo menos yo pasé, ¿verdad? El Día del Maestro, ¿qué recuerdo vos tenés, Wilson?
3: Varios. Travesura más que nada, ¿verdad?
7: Travesura, claro.
3: Sí, travesura. Recuerdo que una vez le pusimos. Nuestro castigo era en el colegio, el director, cuando nos portábamos mal, nos sacaba al patio y nos daba escoba.

0: a rastrillo, machete, nos hacía limpiar. Y en una de esas limpiezas matamos una lagartija.
1: Ah, qué pea.
0: Matamos una lagartija y después llegó el recreo y a la siguiente hora ya nos correspondía entrar de vuelta a clase. Y teníamos el pizarrón de madera y la parte de abajo, en la esquina del pizarrón de madera, había una cajita de madera también clavada al pizarrón donde se guardaban las tizas y el borrador. Sí. Y ahí pusimos la lagartija.
2: Socorro.
0: Y teníamos, recuerdo bien, Maura se llamaba la profesora de música, teníamos música con ella. Y viene ella para borrar la pizarra de la clase anterior, para empezar a dar su clase a ella. Saca el borrador, borra todo. Cuando mete la mano para buscar la tiza, agarra la lagartija.
2: Mamá querida.
0: Ahí está, así está grito.
2: ¡Qué quilombo!
0: ¡No llemos en la ¡Joder, no me apetí la cola, pues!
2: Señor, usted que está escuchando la radio y tiene la posibilidad de enviar un audio cortito para referencia, ¿qué recuerdos tiene del colegio, ya sea de primaria o secundaria, o tu mejor profe o una anécdota? ¿Te parece, pa? Metele, piloto, sin problema, vamos.
3: Bye, Wilson.
0: Apégame.
3: Te coño, Orlando.
2: ¿Qué hace, capo?
3: A las pintas, Orlando. De especial, pues te vio en la tele todavía, ¿eh? Pues,
0: oh. Ay, espérate.
2: No, estoy todavía, loco, estoy todavía. Estoy con tratamiento, yo todavía ahí, papá.
4: Orlando, señor. Soy mené, mamá, peor, porque soy mené abuelita, man, profesora.
2: No, que ya tiene su edad, ¿verdad? Pero Argelita era, o sea, no, era un taina, pues, era mi profesora. Ñande.
4: 68. Orlando, Wilson.
2: ¿Qué hace, capo? Oh.
4: El único burro de emboque que no se acuerda de su maestro, acuerda de ese Hernán Riva.
0: No, él no tiene la memoria.
2: ¿Dónde fue? ¿Ni de su compañero se acuerda de él?
5: Sí, buenas tardes. Yo quiero, por lo menos, alguien que escuche va a recordarlo conmigo, al profesor Casimiro Osvaldo Brites, profesor de gabinete de Comercio 1. ¿Eh? Y la profesora de matemática María Angélica Ibarrola de Villar, que fueron mis mejores profesores. Sin contar que todos fueron buenos.
2: Ahí está, pues siempre hay alguien que te marca, que hay más feeling, hay más, es como que tiene esa magia de que te atrape a la hora de explicar. No todos los profes tienen esa magia.
6: Hola, muchachos, yo recuerdo una vez que estamos rindiendo examen final, matemática, y tal cual como vos, pensé que pasé todo, rendimos todo, agarré mi cuaderno, tiré por el ventilador de la escuela. Se dobló el ventilador de la escuela, se rompió mi cuaderno y me aplacé otra.
2: A la pinta.
7: Ni chance, hablando de lo que era ganar dinero, ni chance, pero se ya popó. Imagínense la agraria norte.
2: Fuerza, loco.
0: Bien,
7: dígame.
2: Sí, señor. Bueno,
7: bollo, aguante cero porteño.
2: Sí, señor. Era
7: tanto. Cotillada mi policía en Boreaja. Cayó,
2: pero no estoy sé, parana, loco. Eñe calmana, que pepe. Eñe calmana.
8: Papito, muchacho.
2: Ya se capó.
8: Se la vendió de recordar a ese profesor que séptimo grado, o sea, cuando séptimo profesor Rocío era. Por nada hacer.
9: Los perros de cualquier lado se iban con su mochila, güey, no se podía dejar, no podía abandonar su mochila. Quilombo hacían los perros, cintaban, embalaban así, con una cinta completa, pegaban por el techo, o si no, cargaban piedra y los perros se iban caminando lejos en su casa y pero piedra llevaban.
2: No, mortales.
0: Sí.
10: Hola, a toda la campaña veo y la piso de madera y guaste. A la recreo veo los seis, a la más recreo y pa' un bebé la piso. Nada más recuerdo que huyó a la invierno. Pecapi y por caña, los edicutulos, maestra, cuerda, piso huille.
2: Ay, pepe.
11: Orlando Cáceres, ¿olé? Wilson, oh. Escuela para el Chaco, la veña en pequeña, ahí que me dice, ajá, Roselana, creo, pero mi mandarina, ve mandarina Paraguay, de Inepea.
2: Sí.
11: Pero mira el compañero que han ido y piro, o sea, lo que la clase ve, o sea, ya rapa y tema. Roña moña su mi cuarajuba aquel tiempo, o sea, una hora por la cuarajuba, mandarina, usted puede ir, pero otro día, o sea.
2: La pinza. A ver, en el primer curso, en el Cadetes del Chaco de Areguá, a mí me tocaba todavía profesores que te daban chipium por el... Vos ponías así el huevo y con la regla te pegaba.
0: Sí.
2: Y te portaba mal.
0: Mi director me hacía eso.
2: O en todo caso te aprende... Otro tema.
12: Ah, Orlando, Wilson.
2: ¿Qué hace, capo?
1: Sí, la anécdota se iba a suelo con la escuela porque las 7 la entrada, si es las 7 y media ya piensan.
12: Orlando, Wilson.
0: ¿A ver?
12: Wilson con este pe y mando a este ahí, profesora, pe torón por la nunga.
0: No, tránsita.
12: Y yo de lo que me acuerdo todavía de mi profesora es ética, será. Balazo, era balazo. Eva se llamaba esa. Y la de inglés también estaba balazo, una rubia. Caputa, y me tenía. Y linga y te dice, pero. Buenaza estaba esa.
13: El mejor profesor que tuve. No jugaba ahorita en la escuela. República del Ecuador. Siempre en la escuela de Ecuador.
2: Sale mal todavía. Vos sabés que el audio de la radio sale más fuerte que tu voz, maestro.
14: A un pedirme de golpe, ande. O sea, tú dices profesora de trabajo de tecnología, han viajado de jugar.
2: ¿A qué?
14: Los juegos, ya pues, jamás la faltaba con ese trabajo, pero si no, ya aplastaste ahí.
2: ¿A qué?
14: Ajá, en 10 la jugada.
2: ¿A qué?
14: Bueno, doña, un color y algo de cosa.
2: Ya, es muy ficticio, de verdad.
15: Vamos. Estoy hablando, Wilson. O sea, tú no y yo, y dice compañera, le deja. Y vuelta a un embo de 4.000, ¿no? Debe dejar más, o sea.
2: Para nada, los muchachos, estamos hablando de la profesora y hablan de los. ¡Ah, la pinta! O sea.
16: ¿Qué hace Wilson? Querido?
0: Hola, Capé, pate copio.
16: Yo que recuerdo de la época con Legion Manner, que llevé un Johnny Walker y estábamos tomando y unos muchachos en el fondo. Y de repente la profe nos vio y nos dio un castigo ejemplar, man. Nos dio esa cañita de tres leones para tomar, a ver si así no se nos quitaba los borrachos. Eran 7 en esa época, boludo.
17: No sé si es y se habla y más se acompaña al juego a un pobre, o sea, ajá, a un caso de huevito, pero ese huevito.
2: No, sea pues así,
18: ¡Lando! Hola. ¿Qué puta será? Época de escuela, colegio será. Profesora Matilde López. Regla esa, ahora en boya, o sea. Ahora en Bespotio y cuenta, o sea. Excelente profesora, o sea, y chajea, o sea, pero, es cuadra, o sea. Además de regla, ahora en moñe sucia, a ver si no, tú. Yo creo, ahora en moñe sucia.
2: Ay, pues, pero.
18: Arregla, o yo, esa, no. Excelente, hasta hoy día siempre le recuerdo y saludo siempre a mi ex profesora Matilde López, Fernando La Mora, colegio J. Augusto Saldívar.
0: Ah, miramos.
2: Ahí está, Matilde, ¿no? Viene ahí.
19: Orlando.
2: Señor.
19: Wilson.
0: A ver.
19: Viene otro audio, ¿no? Me gusta, me deseo que mala ser profesora. Hombre, en la orela, tema de la oclipa, la pizarra, hombre, orela. La hora ya pone, ¿no? Ahora ya pues ya esa guapo el profesor en donde te ves a la hora de mesita y cada pebe. A la hora profesor guapo y la hora con la mesa. A guapo y hija, ok. A la hora, ok. Guapo y hija, ahora mantén a la hora el lápiz. O hace lápiz y no hay nada. O lente, ¿no? Y da la hora el profesor, güey. Ya ahora es casafán. O lente, ¿no? Hace lápiz y ni te veo. Vente o vende más el lápiz. Vente o vende más guapo. Se la mesita de la hora, no hija. La hora de mesita, ¿verdad? Ya,
0: ¿dónde
19: llega? Pues entre 5 manos y gore. Casa falo y daña.
2: La pestilla, Luces.
19: A ver, Orlando, ¿qué hizo? Párate, co, párate más.
2: Tranquilo.
19: Yo hace poco le encontré a una a mi ex profesora ahí, toda tarde, mi profesora ahí, cuando dice, yo creí que vos estabas preso. Y dice,
0: ¡ay, güey, vete!
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0: México. 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Que Dios los bendiga.
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2: Profe, oye, ¿está?
3: Sí.
2: Ahí va. Date con eso. Tranquilo.
3: Tranquilo.
2: Tiempo del profe Macier aquí en la radio.
4: Hoy hacemos en jueves de comparaciones las diferencias. Mi querido Víctor Manuel. El asado de la Feprinco y choferes de la línea 21 San Fernando.
5: Ala, eso ya no existe más, brother.
4: No, coye. Interno.
5: Ah, interno.
4: Correve, San Lorenzo, fondo. Ótimo, pase. Salvaco.
5: Salvaco.
4: Haciendo un poquito de historia, nace.
5: Claro.
4: A raíz de la garroteada del primero de mayo de 1886 en Chicago.
2: Ah, yo
4: fue una partida de muertos. De ahí se recuerda. Casi porran de geo, casi porran de geo, mi querido Carlos. Pero vamos en Paraguay.
5: La Feprinco.
4: Sí, señor, la Feprinco.
5: Ahí está.
2: Vamos. Feprinco.
5: La Feprinco, ya. Es de la música que se escucha ahí, veo. Es de la música de ambiente.
4: Ahí está al de la tienda, nunca hay nada allá. Qué buen tema.
5: Está, el ambiente ya te dice todo,
4: sí,
5: profe.
4: Señor.
5: Música en vivo.
4: Mamá. El presidente de la Federación de la Producción, la Industria y el Comercio, personalmente Cáceres, hace llegar la invitación a cada uno de los...
5: A los empresarios.
4: Él mismo, con, ya con GPS, a los efectos de no andar perdiendo tiempo ni todas esas cuestiones. Así es que...
5: Envíame.
4: Personalmente, sí, señor, una tarjeta dorada, lo de decirlo. Esto no es joda. Van a escuchar ahora el sindicato.
2: Mamá quería el sindicato, Socorro.
5: Mamá quería.
4: A ver, a ver. A ver.
5: El sindicato.
4: El secretario del sindicato comunica a viva voz a cada uno de los perros.
5: ¿Me puede tarjeta, bro?
4: Peyuque lo mitad. Tan bella asa de ata primero de mayo. Toda vez que
5: nos aviva vos.
4: Que te jefe, sí, señor.
5: Después
4: de sindicato Corapi de fondo. Hoy me lo estamos putino, mi aceite de baico, mi oñemo, papá, y nada, vamos a tocarlo. Vamos de vuelta a la Feprinco, mi querido.
5: Marquitos.
4: Marquitos.
5: Marquitos ya tomó la pata.
4: A ver, a ver.
5: Marco Vallejo.
4: ¿Cómo suena?
5: Claro. Otro ambiente. ¿Cuál otro ambiente, profe? Otro nivel, este.
4: Cada socio va llegando con su familia a bordo de poderosas 4x4 acompañado de 1, 2, 3, 4 guardaespaldas.
5: A las grandes.
4: Víctor Manuel, por temor a ser secuestrado.
5: Claro.
4: Se cagan de miedo. El lugar cuenta con abundante guardia de seguridad de refuerzo. Llegan, estacionan y entregan la llave al
5: acomodador de auto.
4: Eso era.
5: Otro estacionado.
4: Impecablemente vestidos de sport elegante.
5: Ala,
4: ¿escucharon, pa?
5: ¿Qué?
4: Bien vestido.
5: Tranquilo.
4: De sport elegante.
5: Perfumadito.
4: A ver cómo llegan los choferes ya medio tanque en valete por ánimo.
5: ¿Cómo llegan, pa? El sindicato.
4: Choferes, mi querido.
5: Hoy sí, Marquito.
4: Marquito. Cada socio Víctor Manuel va llegando con su familia a bordo de, oye, escúchate, motocarro, moto, bicicleta y algunos a pie. Llegan casi siempre con la camisa por su hombro. Camisa y lomo. O con remera cero olimpia. Veamos que tenés. ¿Para qué vienen así?
5: Claro.
4: ¿Qué? Que estos llamados así no se pueden ver. Vamos de vuelta a la Feprinco.
5: Vamos a la Feprinco.
4: Está,
5: dice, ¿eh? No, este es onda.
4: Temazo.
5: Mi onda y usted, Feprinco.
4: Pasan al quincho, a los toldos, especialmente preparados, con ventiladores, techo y te descuida y tiene hasta aire, tiene eso.
5: Al hermoso.
4: El tema, el gobierno actual de Santi. Qué pendejo más inútil es este tipo. Nos está llevando a la quiebra.
5: Ese es el tema de conversación.
4: Ese es el tema de conversación. No se queda acá, hay quilombo y él se pasa viajando por todos lados.
2: A mi ojo lleva.
4: Gran puta, este pendejo de mierda, ¿de dónde salió? Está enojadísimo la gente de la Berrinco con el Tagira, con el Pokira y este. Enojadísimo. Se entretienen jugando al ajedrez, póker o tenis. Como aperitivo se consume Chivas, Estela Artois, Corona, Miller Negra, servido por mozos bien vestidos. Se conversa de negocios y negocios. Corren miles de dólares.
2: Ah, mira, no,
4: ya no vino Manuel. Sindicato.
5: ¿Cuál es el tema de conversación ahí, el ánimo que te
4: dé. Peja, asómbrame. Amo Banco Vive, la toque Inés. Inmediatamente se presentan los primeros desafíos de volley mano a mano.
5: Escuchate
4: a Gedera, yo. Allá. Popo Cubea. Sí, señor. Partido soltero contra casado. O acucubinado. Por un curé. Por un pedazo de asado. Todo esto es un desafío. Por docenas del poderoso ñoño.
5: Claro. Opa, ahí de nada.
4: Escuchate vos que los otros eran negocios. Ajedrez. Negocios y ajedrez. Póker, tenis. Bajando bola y mano a mano. Vamos de vuelta a la Beprinco.
5: Ahí gustó, digo ambiente.
4: A cargo de un plantel de cocineros impecablemente vestidos, con gorros y delantales, parrillas en el quincho con elevador automático, los cocineros durante sus actividades no consumen un solo trago de alcohol.
5: Nada, claro.
4: Bien,
5: están
4: claro,
5: trabajando, pues ellos.
4: Están trabajando.
5: Claro, bien vestidos.
2: Delicadeza en su laburo.
4: Señor,
5: ¿cómo corresponde?
4: Marquito, vamos otra vez a los choferes.
5: No.
4: A ver. Mete tu música.
5: No. Hoy copamos la partida.
4: A cargo de los choferes máquinas y guapo. El asado.
5: A todo servir.
4: Pleno sol se instala la parrilla. Sobre medio ladrillo. O el cartu estena de tu baño. Ladrillo, el cartacho. Sí, señor. La carne se sigue, don Manuel, sobre tablones del taller. Que generalmente están todavía llenos de aceite. Pero ahí está. Grasa de motor. Los choferes, viejo. Cocineros. Empapados en sudor. Son refrigerados por varias botellas de ñoño.
5: Claro.
4: Ay, o te escribe asado.
5: Está bien salado. Está bien salado
4: el ñoño.
5: Sí, está bien salado el asado.
4: Bollerina. Vamos de vuelta a la Beprinco, Marquito. Claro. Mesas individuales con manteles bordados, juegos de tres copas para agua, vino y champán.
2: Tres copas.
4: Cubiertos de alpaca. Durante el almuerzo anima en vivo. Ahí estamos escuchando los Ojedas.
5: Ojeda.
4: Sí, señor. El grupo Generación. O algún otro grupo
2: del
4: punta.
2: Momento.
4: Sí,
2: claro.
4: Señor. De postre se sirve torta helada.
2: Torta helada.
4: El ambiente es óptimo, de total camaradería.
5: Claro. Tranquilo.
4: Dios todopoderoso.
2: Marquito de, querido.
5: Será
2: mamá.
4: Ay. Dios nos guarde, Cáceres. Desde ese momento se pueden dar en cualquier momento los primeros tongos. Para esa hora, algunos ya no conocen ni a su pareja. No existen cubiertos. Se juega a traer. Sí, señor. Se arreglan como pueden. El asadero corta un pedazo pero de cotilla y le plantifican la mano de los compañeros. No queda más remedio que comer con la mano. El ñoño corre en vasito de plástico. O si no, ni corriru coño y que tibitero y abajo corre.
2: A Lamberú, profe. Lamberú, a ver.
4: No, Lamberú de ajoiza. Anima un DJ allá del fondo de Barcequillo. Hay por burro DJ.
5: Burro DJ.
4: Y pula cachaca será. Vamos a la Beprinco.
5: Después la ojera de DJ.
4: No, no. DJ
5: Burro, la tema.
4: En la de Pringo, hay 10 pasajes al próximo mundial en los Estados Unidos.
5: A la gran, se pega la premio.
4: Señor, un cajón de vino Barón de Rossi. Barón de Rossi. Hasta Pérez llegó antes.
5: De hola, vea, bro.
4: Cosecha 72, un cajón de champán, ve, clicó por Sardán. A la vez, clicó por Sardán. También puede ser uno o varios celulares de última generación. ¿Escucharon, va? También entre los choferes va de premio.
5: ¡Ah, qué choferes!
4: Oye,
5: sorteada, ve, bro.
4: Espere. También hay sorteo. Se realiza el sorteo toda vez que no haya sido llamado. Hoy ya ha venido ya la patrullera para 911 para
5: vecino, oye, que jamás.
4: Puede ser un pendrive de la cachorra.
6: ¿A pendrive de la cachorra?
4: Sí, señor, un pendrive, un ventilador de pie. Sí, señor. Vale para el supermercado. ¿Cómo se llama el que está en Luque?
5: Despensa Ñaquito. Tres hermanos.
6: Despensa Ñaquito.
5: Un vaso térmico. Luque, igual. Un vaso térmico.
4: La bomba. Un cajón de ñoño. Genera cada uno ante esto los moquetes mano a mano, güey, en cualquier momento se puede dar. La patrullera es molestada permanentemente por culpa de Helado Payé.
5: Helado Payé.
4: Un capanga quilombero, o sea, quien desafía a Tata Pirirí. Tata Pirirí no puede ver esposa ajena.
6: A la puta.
4: Te mire co ajeno o echado. Exactamente. Luis Tolongo ya le jugó con un elástico. Pues, ay, pero. Popular a Pérez y una vez a Pérez. Y señor, vamos de vuelta al final en la Pebringo.
5: Ah, qué Pebringo. Claro, va.
4: Se retiran sin problemas. El cuidador entrega la llave, suben a sus vehículos y algo fundamental, Cáceres y Víctor Manuel.
5: ¿Qué pasa ahí,
4: bro? El rico toma moderadamente.
5: Claro, pues tengo que manejar.
4: Toma vino, toma
5: una copa.
4: Si toma una cerveza, no pasa lo de una o dos botellas. Hasta ahí no. Y encima, para sentar el...
5: La comida.
4: El café no puede faltar.
5: Sí, un cafecito.
4: Sí, señor.
5: Liviandito.
4: La norma es que la mayoría se retira después de almorzar. Ya, ¿cómo es? Bueno, muchachos, mucha suerte, muchas felicidades. Yo ya me tengo que ir. No esperan que llegue la noche.
5: Claro.
4: Naipes tuye, peyo.
5: Cañón seguía.
4: Peye yo coque.
5: Aníquen. Aníndase.
4: Aprove.
5: Core.
4: Escuche.
5: Cuituma.
4: Es el infierno, Cáceres.
5: No, ¿cómo hay hoy?
4: Muchas veces el final es el inicio de docenas de problemas. Ya llegada la noche, la discusión no termina. Casi todito están tu Seitelenburgerados. Los que llegaron en bicicleta se encuentran con el primer problema.
6: ¿Qué pasó?
4: No topáis la bicicleta.
5: Oye, montá.
4: Con la sorpresa de adiós bicicleta. A monte, va. Se desconfía del primero que pasa, que está en el lugar, no al hoyo. El tongo.
5: Hombre, ya avisar.
4: El yemuñá. El socorro de Yuré, la norma será a todo. Se instala frente al local del sindicato. No guarde. Así las cosas se recomienda. Mirar desde lejos nomás los festejos del primero de mayo de cualquier sindicato a los efectos de evitar un botellazo o un cascotazo. No nos queda más que decir. ¡Tuya la diferencia!
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1: ¿Qué tal los señores del Congreso?
2: ¿Qué hace, cabrón?
1: ¿De dónde por esa foto que se alzó en el estado de la radio? Demasiado evidente. Ustedes no tienen que tener fotos, amigo. Demasiado evidente. Ya estuvieron por ahí, ¿será?
2: ¿Qué? Wilson is... ¡Ceci! ¿Para qué pasaste esa foto, Ceci? Acá la gente quiere saber... ¿Qué pavo hacías con nosotros en La Diablita? Sí. Quitándonos fotos en La Diablita.
3: Ella es SM de La Diablita.
2: Ah, no.
3: No. ¡Le maté! ¡Le maté!
2: ¿Vos sabés? Me iba a mandar enfrente y se cayó. A tu familia, Ceci O'Kirini. ¡Ya se cayó, Ceci! ¡No te puedo!
4: Logró, primera vez logró cayerme.
2: Se puso todo roja, mira lo que... ¡No!
3: Ella sí. Tiene cupo de descuento, muchachos. Ella tiene cupo de descuento. Escríbanle a su privado.
2: ¿Cuándo se fueron a La Diablita? ¡Qué buena foto que te quitó Ceci! ¡Ceci! ¿Cuánto cobran en La Diablita? Dice el mensaje. ¡Hay mensaje para vos, Ceci! ¿Y si tenés vale? Dice.
3: Ceci tiene vale.
4: Mi papá escucha la radio. Papá.
3: Que se entere, Ceci. ¿De dónde sacar la plata que suele tener?
2: No, pa.
3: Señor, ¿cómo se llama tu papá? Don Vidal. Si te contamos todo, no le va a recibir más a Ceci los fines de semana por Guarambaré.
4: Se está vengando de todo. Está aprovechando.
2: Pero qué cambio en La Diablita, Ceci, community manager de
3: La Diablita. Esa creció, ¿no? La Diablita. Claro. Tiene más gente.
4: Todas las empresas tienen su marketing.
3: Claro.
2: Sí. Y llevaron a la mejor, obviamente.
3: Claro, por favor.
2: Ceci Sánchez, ¿qué te pasa?
3: Es todo un quilombo, pero se trabaja bien. Ceci gana plata donde otros se divierten.
2: No, para.
5: Hola, Wilson. Hola, Orlando, ¿qué tal?
3: Hola.
5: Orlando, ¿cómo estás? Sí, porque se fue a probar los lugares que le tiraron los muchachos.
2: Te juro que no me fui, estoy viendo dónde irme, pero yo necesito masaje. No, final feliz, necesito masaje, muchachos.
6: No, pues Orlando, ¿por qué el tipo dice que es la ciudad más limpia? Sí, Aregua. Nosotros no somos limpios. Limpio es porque es limpio.
7: Orlando.
2: Hola,
7: Wilson. Dormido de la siesta, los malditos homosexuales. ¡Aguanta el cerro, carajo!
2: A ver, me recuerdo.
8: Pompey Orlando, Wilson. Pompey Orlandito DJ. Orlando.
2: Señor.
8: No vendo y nada. A pesar, pues, a vivir.
2: Viene ahí.
9: Por Congreso Matecope será Orlando.
3: A ver,
9: Wilson,
3: a ver.
9: De tal cual la música, señor.
3: Pillado.
9: Ya sea, gran puta será. Y está, digamos, ¿qué te seguro que pasa?
10: Cuando empezaron en Radio Palma, 12, 2 y cuarto ya entraban. Sí. Ya hablaban, 2 y cuarto ya, Pemum Buma. Para 12 y media, mejor llamar a Cena. Otro radio, o sea.
3: En vez de Wanda, abuela.
2: Por los auspicios, papá.
3: Chismoso, iba.
2: Ustedes se dieron cuenta, cuando nosotros arrancamos el programa, teníamos 3 auspicios. 3 auspiciantes teníamos. Ahora creo que llegamos a 20. Y cada tanda lleva media hora. Y su malena son 45 segundos de publicidad. Tenemos que poner. Todo un programa que venda, Dios gracias. Un programa que usted señor que está escuchando la radio, permite que entremos en sus casas. Y eso vende. ¿Se entendió, verdad? Susana, ¿cómo suena esto, loco?
11: Voy hablando, Mateco. ¿Qué hace, capo? Velatorio, bueno.
2: ¿Cómo? ¿Me pueden agregar al grupo de muchachos, por favor? No te va a gustar el grupo, hermano. Está un quilombo, dice. Hoy a las 6 de la mañana, pero ya está un bombuma y dice 25 videos porno tirados. Peña calma, mina, será.
12: Bastante peña, gente. Peña tendía la cosa de ya potas. Pero también no puede calcular porque mensaje. En otro sitio, ella equivoca a mí la prepara ese termo, la tele, jamás, esa jamás, y pues coca, vino, la.
3: Ay,
12: justamente no diga tu cumpleaños, gente. Ya comenzamos, pues. Pero tú sí te equivoca a mí por equivocación, prepara a mí la vino, coca y nada, como. Que puse a Cairo.
2: Ay, ¿quién es para ocho de Iro, pero donde la manté y la vino de cuál? Sí.
3: A ver, coca, ¿no es donde vino, doña, güey?
2: Corro.
13: Orlando.
2: Hola.
13: De esa radio. De Iro, ahora. Nos apoderamos de tu tarde.
2: No,
13: de
2: Iro. Cierto será. Cierto.
14: A ver, vea, escuché música de dedicación de Inagendue. El primero de mayo no voy a trabajar. Yo prefiero quedarme a descansar. Primero de mayo no voy a trabajar. Yo prefiero quedarme a tomar. Primero de mayo no voy a trabajar. Yo prefiero quedarme a bailar. Pero sí me tiene que pagar.
2: Ay, okay. Gracias, Orlando.
14: Gracias.
2: Gracias.
15: Me gustó, ya. ¿Qué quieren que te diga? Me gustó. Ah, mira, Julio Juárez, eso. Pues eso.
14: Ah, ok, gente, mal aporte. Jueves 30. Y espera día de trabajo, vaya por todo asado. Yo voy a pedirte mala cureso o choricito, chorizo misionero, o tifarra y cuero, mi amor. Invite, maina. Cerveza, ya yo voy a pedirte más. Cerveza, yo voy a mi chimia y vino. Etiqueta de cuay, ayuda para el tema. Bella posición, bella por cuay, por avisarme, no, nadie, por invitarme. Venía, José,
3: ya pidió, ya pidió. Está en serio, ahí, nadie.
2: Están de bombo y pan, y de
3: botella, oye, capaz, y pues no es ni que TJ.
16: Buenas tardes, el Congreso, Maico Orlando Wilson.
3: Hola, campeón.
16: La Portena. Muchas felicidades, ya anticipado por el Día del Trabajador, ven Aragán. No, de verdad, el campeón de TI.
3: Truco.
16: Propaganda por nada de TI, para que puedan pasar a descargarse un poco.
2: A ver, un poco.
17: Hola, bebotes, ¿cómo están?
2: Hola, ¿qué?
18: ¡Policía! Pedro Samina, Pedro Fernández y Baby Burá. ¿Dónde está? Estamos cansadas ya de esto. Ese don Fernández tiene que ir preso. ¡Viejo alcahuetero! Pedro Samina, Pedro Fernández y Baby Burá.
2: Señora, ¿qué pico le pasa, señora?
3: Tu boca.
19: Como habla Caperú, la guirore, y por la guirore, yo no digo, sí.
20: Orlando Wilson, Obein Batecobio.
2: ¿Cómo no?
20: Yo el quilombo que más bien conozco queda sobre Quinta Compañía. La nueva olla se llama.
3: Quinta Compañía. La misma Quinta Avenida.
21: Y esto es una música dedicada para Orlando y Wilson.
2: No, para.
3: ¿A ver?
2: Para Ana, loco. Ese que llegó ahí, Romero.
21: Y esto es una música dedicada para Orlando y Wilson. Y esto es una música dedicada para Orlando y Wilson. Y dice así: ya no sé lo que me pasa cuando no escucho el Congreso. Se está hablando en duyo. A gente montada con la mocota virompe. Porque le gusta el programa cuera.
3: Ya que le ande.
22: Qué yuruta.
2: Ay, tranquilo, una capeta. Calito, vamos.
22: Wilson. Esa ambiana de audio allí en Duisa. Pura genia, de mamá no asesina, Wilson.
3: No, no. Hoy no estoy bien para cantar, Cali.
2: No, su garganta está mierda, pelota.
22: Esa fruta, esa asesina. Arasá mata.
2: Ya no sé más qué decir, sea legal.
3: No, veo, está bien que se inspire la gente. Ah, me gusta.
22: Qué puta maricón tu ya, igual. Más rápido en tu lado en tu seño.
2: ¿Qué pasó? Ay, pepete, vamos, loco.
23: Orlando, Dios, estamos ahí. Moncha, para baño candidato, está con cega, no hay nada.
2: Pues, ¿sabes? Sí, bula. Digo que es de ellos, ¿no? Sí,
24: buenos días, los muchachos.
3: ¿Qué las cosas? Nada,
24: ¿cómo amaneciste, los muchachos? Entonces, en este momento, que noticia de informaciones.
2: ¿Cómo?
24: Buenos días, los muchachos. ¿Cómo amaneciste, los muchachos? Entonces, en este momento, que noticia de informaciones.
2: ¡Ah, la puta noticia de informaciones será! Ya es loco, ¿te parece? Bueno,
3: tira tu cortina de noticias, tira tu cortina de noticias. Tengo una noticia yo que hacer.
2: Ah,
3: sí, señor.
2: Regalo.
24: Noticia de informaciones.
3: Último momento.
2: Vamos, loco.
3: Último momento, Cáceres.
24: Noticia de informaciones.
3: Hernán Rivas lanza su libro.
2: No, a ver, somos como un programa, ¿sí?
3: Tenemos que informar por eso, Cáceres. Tenemos que informar.
2: Pero,
3: hey,
2: bola,
3: no, esto es serio, Cáceres, por favor. Recuerda de nuestra fuente.
2: ¿Qué pico libro va a lanzar?
3: Lanza su libro, Cáceres. El cuestionado senador, en medio de tantas polémicas, lanzó su libro titulado La Ética, herramienta de un político honesto. El libro ya se encuentra en todas las librerías del país. En la sección Ciencia Ficción. El autor del libro advirtió que tengan mucho cuidado a la hora de comprar, ya que también circulan libros falsificados.
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0: vibra. ¿Te gusta?
1: Sí.
0: Por supuesto, ya al mando de la consola, nuestro DJ Marquitos.
1: ¿Cómo dice que le va, señor Marquitos DJ? Últimamente lo estamos viendo muy seguido, ¿eh? ¿Qué me está faltando, qué? Por eso ya entras a esta hora, Marqui. Cambian, ok.
0: Bueno, así que damos inicio, ¿te parece, señor Marquitos DJ? Porque hoy sábado te hacemos compañía hasta las 20 horas.
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1: 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Y nosotros seguimos con más música aquí en Tropipalma.
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1: Me imagino, señor, señora, que ya nos está siguiendo en las redes, que estamos como Palma Paraguay, para que puedas ver todas las novedades que vamos alzando, por supuesto, en cada horario que nos va tocando. Así que seguinos, pues, en las redes. 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Y nosotros seguimos con buena música de la mano del señor Marquito CJ.
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1: Bueno, y quiero saber qué estás haciendo del otro lado este sábado. Vos sabés que no tiene pinta de que es sábado. ¿Qué querés que te diga? Yo creo que por el feriado de ayer, ¿verdad? Ya cuesta y ya este sábado. 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
1: Y esto es...
2: Y nosotros llegamos al bloquecito final de Tropi Palma. Este sábado pone y te... Que tengan un buen fin de semana. Señor, señora, ya me estoy despidiendo. Nosotros nos volvemos a reencontrar el día lunes. Chau, chau.
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0: que va la boca copla pa, veo gente la gente duda pecha. Boa noche. Y baby, acá hay gente, mis compañeros y compañeras no escuchan bien. Ya, pues se va a pulsar más en ambas y auricular fuera. Ya pulsar que ahí tengo con A. Y acá no está el 1, acá hay.
1: Y el 4 también.
0: Ahí está, y eso es lo que a vos te gusta. ¿Qué tal? ¿Cómo estás? Viviendo bien, buenas noches. Estás muy linda.
1: Dale, ahora.
0: No, baby, no. No voy a chitrabar, no.
1: No, no, no, no. Otro. Alias ya,
0: ¿de? Dale. Acá hay todo. No sé, tienen todo. Alias a nuestro compañero y compañera. Y eso, algunas de chavas. Qué locos están, porque digo así. Y acá una alias Yapu, la más mentirosa. Te dice, vamos a festejar día del.
1: ¿Sí? Dale.
0: Día del trabajo.
2: No puede ser.
0: Hicimos asado, peña, ¿no, Santi, verdad? Pero hubo peña. Peña. De. Tomamos hasta las 5 de la mañana. Mamita querida, demasiado ya pegaba, porque chusmeamos todo y todas las trabas y eso.
1: De Tavi, muy, ay, pero muy buenas noches, ¿cómo están todos?
0: ¡Ah! Okay. ¡Bienvenidos!
1: Ese porque quería mentir, y como soy una mentirosa, y acepto esta vez, porque mentí.
0: Se va a ir mi hermana, sí, nos vamos a ir todos.
1: Baby, ¿ah? Un poco, te puedo decir que me intoxiqué con un...
0: Se mandó a con una...
1: qué loco. Estaba haciendo un trabajo y me intoxiqué. Bueno, pero estamos hablando del alcohol, no otra cosa. Pero,
0: qué loco.
1: ¿Cómo andan todos ahí desde sus casas? Bueno, yo sé que el programa más esperado de todos los sábados, Palma Fiesta, porque estamos hasta las 22 horas.
0: ¡Eso!
1: Y por supuesto, más que nada, hoy viene espléndida, porque por más que baby.
0: Baby, ¿dónde te vas a ir? ¿Qué evento tenés, güey?
1: Baby, uno tiene que estar preparada para cualquier
0: cosa. Baby, estás espléndida. Para. Yo combiné toda mojadita.
1: Mi amor, porque eso es lo que a mí me gusta.
0: Jaime bebé.
1: ¿Cómo está húmeda?
0: Baby, ¿quieres ver? Jaime
1: yo quiero
0: bebé.
1: Ver.
0: Jaime y bebé, ella está espléndida.
1: Mostrame.
0: Ah, trajo paraguas, baby. Trajo paraguas para no mojarse todo.
1: No, el paraguas fue para la lluvia. Ya sabe qué clase de lluvia habrá Orlando.
0: La caché. ¿Cómo estás, Orlando, DJ?
3: De lujo.
0: Lita, ¿no está lechuguita para ver por si acaso?
4: ¡Lechuguita estoy!
0: ¡Sí! ¡Me
1: Orlando,
0: encanta! ¡Amo!
1: Me comentaron que no queremos venir en mi horario. ¿Por qué eso? ¿Nuestro horario? ¿O no es así?
0: Así, baby. Vale, ¿cuánto lo que cuesta que venga, Pico? Te vamos a pagar. Cachaca, el amo es el jefe.
1: Al nuevo Orlando, jefe. Yo sé que vos nos querés a nosotras y que nosotras somos tus preferidas. ¿Sí o no?
0: ¿Qué tal estuvo el festejo? Mentira, por acá?
1: No, no,
0: evita
1: te
0: que cayeron algunos choris. No, sí, he visto que echaron, pero no es como el asado que yo suelo hacer. Y yo no hago cada festejo nomás. No, yo suelo hacer. Ay, que te digan los jugadores.
1: Bueno, ahí está. Acá.
0: No, sean así, que no. Por la cachimporra le haces asado y ya no. No,
1: ¡socorro!
0: ¡Socorro, policía! No.
1: ¡Socorro, policía, bebé!
0: No, es así. Es que yo pues soy muy buena, ¿viste? Y yo le suelo mimar a ellos en cualquier
1: nadie
0: momento.
1: Legalmente.
0: No, ahora tengo que mimar. Este mes tengo que mimarle de Tarubá a mi abuela. Tengo que verle a sus hijos y eso que venga.
1: Baby, ¿qué suerte vamos a hacer por el día de las mamis? De las mamis. De las mamazotas, mamacitas.
0: Yo tengo acá, meu Deus do céu.
1: ¿Y si sorteamos una canasta de...?
0: Y pollice. Quiero decir nomás que acá mi amigo Raulito, Raúl, que nos está escuchando desde otra parte del mundo. Me está haciendo desear, baby, con el asadito y eso.
1: Vamos a comer, Raúl,
0: vamos a comer algo rico.
1: Dale nada.
4: ¿Será que puedes poner más espacio el olor de tu asado?
0: Es el olor de tu asado, llegó hasta acá.
1: Dale, tipo esa vecina una vez que se plagueó porque demasiado... había un conflicto entre vecinos, Orlando, que todos los días el señor asadeaba y hacia el otro lado iba el olor al asado.
0: Eso
1: se llama envidia, baby.
0: Baby, qué
1: porque sé, por ejemplo,
0: qué rico que estaba el asado en el que nos fuiste.
1: A la ensalada ya.
0: Ay, las sopas, a la chipa. Ay, Dios mío, que te cuenten ahí las chicas.
1: Baby, pero yo cuando tomo me convierto y una vez.
0: Nunca nomás te convertiste con nosotras.
1: Mamá, yo me iba de desnuda ese día.
0: ¡Qué loco! Nosotros queríamos continuar y después ya le abandonaba a Jenis. Jenny, no van a tomar más. Hey, bebé, tenemos que abandonar ya la casa ajena.
1: No, pero Sol es muy atenta, obviamente.
0: Sí,
1: ella.
0: Claro que sí, nosotros nos adueñamos su casa, re atenta. No, pero... nos readueñamos.
1: Perdón, Sole, te quiero.
0: ¿De qué?
1: Te amo. Aunque vos no me querés ahora, ya sé que me retaste, pero te amo igual.
0: Bueno, yo quiero que manden sus mensajes de texto. ¿A qué número pueden comunicarse, Orly?
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0: Y obvio que no está de más recordarles que tienen que llevarnos a donde vayan.
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0: Ay, a la tía estará, Gina, por ahí.
1: ¿Dónde está la tía?
0: La tía está, tengo que hacer pedido porque viste que quiero hacer asado y quiero hacer también pasta para el Día de la Madre. Estoy viendo, pero sin gluten.
1: ¿Dónde vas a hacer hoy en tu casa?
0: En casa, voy a decirle a mis tías, tíos que vengan todos porque mi abuela está hace 3 meses y alguito ya conmigo y entonces...
1: La abuelita,
0: ¿eh? Baby, mamita, quería decir, coña, tendrías a no hacer super impresión. Ayú llegas a echar la chesipa a guasú.
1: Ajá,
0: me iba y la costaba ayú a preparar la che... ¿Cómo era? La chesopa. Preparada para el... Ah, no, una hermana.
1: Bueno. ya, hola,
0: hermana. No, pero salió. Ay, demasiado rico. Acá tengo baby, la carne está demasiado linda.
1: ¿No sobró?
0: Sobró y yo a cada una le dividí, obvio.
1: Ahora, vamos. Si yo me iba a llevar mi.
0: Yo les pido que lleven tupper porque sí o sí les doy para que lleven lo que sobra. Porque
1: al día siguiente,
0: vacío, costilla ancha, de sopa chipaguazú. Mi Dios,
1: Vivi.
0: Al día siguiente se despertó a las 6 de la tarde, jaucaruja. Y después de la noche ya finísima tomando Rebeca, chaca.
1: Yo la única que conozco así una modelo, pero que sabe tomar y que no sube medio kilo, porque llevamos con mi tía con semanas ayer Urupaité.
0: Cierto,
1: baby,
0: eso
1: ella
0: es
1: no
0: cierto.
1: Sube nada y está más cuerazo que nunca esta mujer, Jenny Olmedo. Te juro, sí. En serio. Bueno, tenemos acá un saludo de parte de la Nutri, Mirta.
0: ¿En serio?
1: Mirta, así que Mirta de Team Marín. ¿Por qué? Porque Mirta hoy les quiere premiar a los oyentes.
0: Ah, no te puedo creer.
1: Les quiere premiar a los oyentes Team Marín, obviamente. Y me encanta porque tenemos acá espectacular. Ya les voy a estar leyendo qué premiazo tenemos. Así que, ¿y cómo van a ir, obviamente, participando?
0: ¡Epa! ¡Qué gusto! ¡Qué premio! Y vamos a adelantarle ya.
1: Bueno, el primero. ¡Atención!
0: ¡Opa!
1: Sorteo número 1.
0: ¡Epa!
1: Un body strass transparente.
0: Con strass.
1: Adaptable a cualquier talle, baby.
0: Sí, bebé, yo sé.
1: No, baby, ¿sabes qué? Es espectacular porque te forma el cuerpo y te pone diosa y te sentís así.
0: Empoderada.
1: Bueno, y el segundo premio sería, atención, porque es un gel con efecto frío. Fue diseñado para masajes.
0: Ese para que no ponga el caramelo en tu boca.
1: ¡Ay, mi amor! Que fue diseñado para masajes íntimos y sexo oral.
0: ¡Wow!
1: Y con efecto vibrante para más deleite.
0: ¡Ay!
1: Atención, ¿por qué? Porque ustedes pueden empezar ya a participar. Mira que estas 2 horas pasan volando.
0: Así que, ¿cómo tienen que participar?
1: Envíen sus últimos 3.
0: Nombre y apellido y 3 últimos.
1: Nombre y apellido, sus últimos 3. Y pueden poner, quiero ganar el premio de
0: para regalarle a mi novia, a mi amante.
1: A mi chuli.
0: Sí, que nos
1: a
0: diga.
1: A la patrona también para salir un poco.
0: Cumpleaños o algo.
1: A mí me gusta ese juego de roles, baby. Así que ya saben que Team Marín te puede ofrecer todo ese tipo de productos, servicios. Y la Nutri también que te hace asesoramiento, ya saben.
0: Bunda para aquí, bunda para allá.
1: Saludos a la señora Mirta y al señor Carlos que están ahí atentos.
0: ¡Qué idiota ese! No, yo para el señor Carlos.
1: ¿Qué pasó?
0: Qué plaga de mi primo.
1: Ya llamé.
0: Qué plaga de mi primo, esperando saludos, Nadia. Mi abuela, qué cachafa de mi primo, Le ven a buscar. ¡Qué cachafa! Un cachafa, Manolo.
1: ¿Sabes
0: Manolo,
1: qué?
0: Así no con la abuela.
1: Te voy a explicar. No, pero vos sabes que todos los que estamos solos, como yo, necesitamos algún tipo de estímulo, ¿verdad?
0: No, está mi abuelita.
1: Hola, tía, ¿cómo estás?
0: Vaya, picó este con el video, andas ahí en videollamada.
1: ¡Ay, pucha!
0: ¡Ay, vos saludas a ese teléfono!
1: Checo el ve pa' como nadie me juega todo.
0: Están escuchando. Ahí está mi abuela.
3: ¿Cómo se llama la abuela?
0: Del Pilar. Saqué el volumen, Manolo, para que escuche mi abuela.
1: Abuelita, ¿cómo estás? Te saluda Vivi Figueredo acá desde Palma Fiesta.
0: La más mentirosa.
1: Sí, Shaya Portaba y Nafa Yaina. Y está con nosotros Orlando DJ, que enseguida va a tocar. Va
0: abuela,
1: a tocar,
0: va a tocar. Abuela.
1: Es Yeruren de Mará, abuela.
0: Yeruren de Mará. Saludito para Ña Feli también, que está ahí, mi mamá.
1: Ña Feli, tía. A fallar, Ignacio, tía. Pero voy a llevar a Arajatán a la caña ese brazo. Wupe, pero ¿sabes qué? No voy a tomar mi regalo.
0: ¿Sabes por qué dicen que Imbarete y Iba Wupe?
1: No, gracias. Ese es mi chulo. Baby, ese no, baby.
0: ¿Qué quiere escuchar? Mi abuela le diga a Manolo.
1: Le amo con la abuela. No, la abuela tiene estilo,
0: pero
1: ¿eh?
0: Pero plata, mi primo, es cuadradillo. ¿Quién escucha? ¡Calla!
1: Abuela.
0: Tiene mi abuela.
1: Vos, lo que vos quieras vas a escuchar. ¿Verdad, Orly? Sus pedidos son órdenes de la abuela, ¿eh?
0: Saluditos para Asher, que está ahí con Malolo.
1: Hola, Asher.
0: Ya Feli. Ahí está Asher, está Manolo, Iña del Pilar.
1: Hoy invité, están todo el equipo ahí. Ha sido un beso enorme para todos.
0: Cachafazo, te juro. No me suena un cachafa. A ver qué dicen por acá. Hola, hola, hola Nadia. Hola Vivi. Por fin sábado. Saludos desde Luque y besitos para mi Alaya. Saluditos para Alaya, hermosa, bebecita, princesa. Es un cachafama, no lo nos enduye, hija, es upina la volumen encima, ya de verdad no escucha bien, tengo que hablar, parece que yo le reto cuando le hablo. Abuela, tal cosa, jauma,
1: hasta peñe,
0: se me pone así, se concentra, y cualquier otra cosa, ella interpreta lo que diga Nache Enduina, y después eleva un poquitito más la voz.
1: Hasta peñe,
0: como muy agaleña acá.
1: Venga, mi vida, después, abuela.
0: Abuela, tal cosa, le digo. Ah, y ahí Manolo de cachafa.
1: Porque algunas veces ellos creen que le retamos, pues.
0: Ahí está, acá dice justamente el de abajito. Así dice cuando yo le elevo ya la voz. Y Argel Nadia, hey. No, es que sea Argel. Bueno, un poco, ¿verdad?
1: No, a ver. Muy buena asistente.
0: Hola, chicas, ¿qué hacen? Estamos jugando partido. A ver, hoy es mi cumple.
1: No, estamos acá escribiendo un libro.
0: Hoy es mi cumple, saludos, Mena, con un Boca Food. Soy frutillero de Areguá, Juan, me llamo Juanchi.
1: Quiero comer
0: feliz
1: tu frutilla,
0: cumple,
1: bebé.
0: ¡Feliz cumpleaños, bebé!
1: ¡Feliz cumple, Juanchi!
0: Pero úsete la frutilla.
1: Yo quiero frutilla, dame tu frutilla.
0: ¡Epa! Hola, chicas, muy buenas noches. ¿Cómo están, Nadia y Vivi? Más que presente aquí frente a la TV, escuchando al dúo que llena de alegría y diversión los sábados de noche. Puede ser algo de cumbia, Juan. Abrazo desde la distancia y saludos al grupo. Juan Sosa, saluditos. Juanchi, la tía Pio, ¿qué haces? Y nada, la tía Magda. Quiero hacer...
1: No te reportáis la tía Magda, ¿eh?
0: Quiero participar del premio. Mi nombre es Celeste Flor. Esa. Mi último. Ay, yo creo que a Celeste le va a quedar de maravilla.
1: Ese gel, baby, con efecto frío.
0: Ese, o si ay, no, el body tipo con
1: el
0: strass.
1: El body, ese, baby, es precioso.
0: Amo, yo tengo el que mangas larga y el que mangas corta. Es una locura. Bello, bellísimo. Ese
1: vestidito, voy a poner en mi...
0: Como vestidito te queda. Hermoso es, bello. Ya saben, ya que tienen que seguir la página de Teen Marine Sex Shop.
1: Teen Marine Sex Shop. Estamos también como me encanta.
0: Sí, así en todas que partes, saben, que nos sigan.
1: Baby, demasiado.
0: Que nos persigan.
1: Persigan.
0: Y después nosotros la
1: atrevete.
0: Vamos a perseguir con
1: todas. A vos te sale mejor, baby.
0: Atrevete a jugar.
1: ¡Ay, no!
0: Acá, abuela. Abuela, espero que no haya escuchado, abuela. Bueno, vamos a arrancar, Orlando. Ñañe Puruba, arrancamos, Viviana.
1: Ya jare a tu GC y nos vamos hasta las 22 horas.
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0: Yera. Así con esto, yo ya quiero preparar tragos. Sí, house, malatraídos. Este te iba yo y ponmelo cheroga, vea.
1: De.
0: Ay, padre, ya me imagina. Hoy invité.
1: Ya me voy las cañas, pues, vea. Miel, mamá, que.
0: Arecoa.
1: Hoy invité.
0: Sí.
1: Y encima rapeando, mom. Se moca chapa y te da tipo el chocolate la vez pasada de Yoli, ¿te acuerdas, baby?
0: Ay,
1: hablando
0: de rato y no estoy consumiendo.
1: Se
0: me mandó a mi
1: manga. Baby, que escuchaste ya un tema la vez pasada que me trajo ese dos paquetes. Hay que cuidarse, gente.
0: Ahí apareció la tía.
1: Ya tía Magan va épico.
0: Va, y con ese güey, tía.
1: Amor, pirey.
0: Le amo con a Juanchi. Juanchi es nuestro vocero.
1: Tía Magan estaba ocupada, estaba haciendo algunos, no sé.
0: Algunos trámites.
1: Algunos trámites ahí.
0: ¡Amo! Ya el Pilar hoy imponaba con a te imaginado para eso.
1: Esa es. Vos tenés que elegir nomás, abuela, lo que vos quieras.
0: Ay, qué chocada.
1: Nosotros estamos para darte el gusto acá. Orlando dice que te va a preparar algo especial, ¿verdad, Orly?
2: Ahí está.
0: Ahí, Carlotita. Carlotita nos va a preparar algo delicioso también.
1: ¿Qué está robado? ¿Dónde?
0: Mataperro se fue a buscarlo. Él es un genio. Mataperro es lo máximo.
1: Ahí está. En un rato ya vino solución. Hicimos toda la transferencia correspondiente.
0: Chau.
1: Muñeco.
0: Ahí está. Chau. Adentro. Abuela. Ojo, te imaginas ese nana, abuela. Ni en Areán, no lo pongariza.
1: ¿Ah? No, abuela, le estamos complaciendo con música.
0: ¿Vos sabés?
1: Los
0: que
1: saluditos.
0: Sí. No, con todo.
1: La cena.
0: Con todo le estoy complaciendo a la abuela. La semana pasada, su brujo ese y ya hoja mamá en Checo, anga ya apenas muy que.
1: Disculpa de nadie.
0: Ay,
1: abuelita.
0: Cachafá, era mamá.
1: No, de a poco nomás,
0: mamá,
1: ¿no?
0: Mamá, una cachafá. Y yo le doy así chiquitito, chiquitito. A ver, una vez, abuela, a chupar.
1: La primera vez, debemos probar. Abuela, ¿verdad? Probar
0: no,
1: caco.
0: No, yo chiquitito, chiquitito nomás.
1: No, la abuela.
0: Porque viste que se tiene que comer, a ver, 7 veces por ahí. Cada 3 más o menos, así tiene que ir dándole de comida a tu cuerpo.
1: Sí, pero no darle azúcar.
0: No, claro, pero no de una vez, no. Ah. No copia de una vez, o servir para irte chupé. Y mi abuela no te dice, no, uy, no, Juan, comí.
1: Y seguro que ella tiene su
0: preferencia. Igual de jupa.
1: A mí le José Cure Shiriru, mi
0: abuela. ¿Qué? No vaya a decir, Vivi, que por tu culpa me va a decir para que
1: compre. Abuela, yo cocina, ¿no?
0: Que me vaya a comprar.
1: Cure Shiriru, si no, ¿cómo es? Le gusta así.
0: Mati Ore.
1: No, guiso, me ando gusta y huello de cuera.
0: Ah, dejó usted. Mi abuela jata, mi hija dejó usted.
1: Porque vos sabés que la abuela, las abuelas eso dicen que no, no, el guiso no tiene tanto nutriente como antes, porque se acuerda o cacuacue con ese hipocue locro, hipocue, ¿verdad? Qué pucha ya. No, mi abuela, antes que en paz descanse, qué bárbaro. Yo le llevaba guiso así a un mombocho. Así un miante, vela, lleve mi huevo, Orly. Era un guiso bien carretero, así, tipo morotichero, vaya. Qué pucha, qué rico, ¿verdad? ¿Ya pio cocina cuá, Orly? ¿Ya poco cuá, mi alguito? De taro, con huevo frito. ¿Viste, viste, viste? Bueno, pues ya, ella para salvar ahora para la cena, pero como no necesitamos para cenar ahora, ya nos va a... Carlota nos va a enviar algo riquísimo, ¿eh?
0: Qué bárbaro. No le gusta chatarra, pero esta vez quiere.
1: No, pero lo que hace, lo que nos va a enviar Carlota es lo máximo.
0: Sí.
1: Le va a encantar.
0: Gracias, Mataperro, nos acordamos.
1: Mataperro, guajea, se llevaré ama.
0: Legale, te pega, legale, te hola Nadia, hola Vivi, las diosas de Palma. ¿Qué tal su semana? Se los extraña.
1: Yari, mortal.
0: Ojo, es 2 horas, sábado nomás. Pedimos más un blog de vallenato, suje. Y pidan a que estemos más horas, porque acá ahorita me dijo que es muy poco. Ahorita me dijo que es muy poco.
1: No, Oli nos quiere llevar a la
0: para
1: mañana.
0: Para lo que ellos están ganando muy poco, dice que tiene que hacer otro programa más.
1: Oli, la idea fue tuya, Oli, llevarnos a la mañana.
0: A ver, hola, Ayuma, ya me soltaron.
1: Viste,
0: no soporto esto de no poder mandar audios, que falta de seriedad, la tía, viste, pico, y no funciona todavía, acá se desconecta todo, algo parece.
1: Pero se desconectó.
0: Ya vamos a arreglar, tía, en cualquier momento arreglamos. Saludos, chicas, soy la tía Magda.
1: Enchufale.
0: Mi amigo personal Francisco está mandando audio. Hace ratísimo que no te escucho, Francisco.
1: Hola, Francisco.
0: Extraño escucharte, pero necesito que me envíes mensaje de texto porque ando y coilaje en tu Juan. Alejan Juan, doy con la che teléfono. Mire que ese no quiere nunca.
1: Diciendo termina los de batería, jala y saldo entero.
0: ¡Basta!
1: Ay, hay gente que todavía tiene ese.
0: Oye, oye.
1: Callado, mira. Chamita, me te llore coa, vea.
0: Callado.
1: ¿Sabes para qué? Para que no le pida transferencia, pilla paso.
0: ¡Epa!
1: Yo, pues, ¿qué anda?
0: No va a ser que le pillaste.
1: Yo, pues, ya.
0: Y bueno, hola princesa. Gordy soy, dice. Hola Gordy. ¿Cómo estás, Gordy? ¿Desde dónde nos estás?
1: ¿Qué hace Gordy?
0: A ver, ¿podrían hacer el favor que suene?

0: Me siento bien.
1: Estamos bien sentadas y con ganas de tomar también.
0: Sí, exacto. Vamos a ponerte claro que
1: no
0: sí.
1: Importa si nos sentamos mal, igual vamos a tomar.
0: Puede ser el tema, amigos especiales. Besos a las nalgas de... ¿A las nalgas de dónde? De las toys.
1: Oh, la izquierda.
0: Goloso. Hola chicas lindas, ¿cómo están? Por acá hace frío, saluditos. Ceci, ¿dónde hace frío? Refresca y refresca monito, allá, refresca y.
1: ¿Qué escucha? Se encendió mi fósforo. La seccionario. ¿Qué puta con nadie?
0: Quiero participar del premio. Mi nombre es Celeste Flor. Tenemos gel que te va a hacer, te va a llevar a otro mundo. Y tenemos también el body con strass, que es espectacular.
1: Baby, vos te vas a ver una diosa. Te vas
0: Yo
1: a
0: estoy con Aine Sheraku. Parece ahí la tía Magda, tía. Y está muy bien esa tía.
1: Tía, suerte. Tía, participamos por esta de Teen Marine. Mira que está espectacular esto. El body está espectacular. ¿Vos sabés que yo voy a usar hoy con un buen corpiño, por ejemplo?
0: Baby, con un es jean. Hermoso.
1: Es espectacular.
0: Re lindo
1: esto. O sea, te va a servir lindo. Para vestirte y también para...
0: Para que te desvistas.
1: Para que te desvistas, mi amor, ya saben.
0: Hermoso es. Yo amo, es re lindo.
1: Sus últimos tres, nombre y apellido y desde dónde nos están escribiendo.
0: Eso. Hola, mi gran amiga. Una botella y... Y te voy a comprar para tu nuevo celular, hey. Te amo, Francisco. Vos tenés ese. Te amo,
1: Francisco.
0: Ese con la voz de él. Te amo. Ese y después, ¿cuál era otro?
1: Emo
0: la cula. Ese.
1: Hemos más gente marada para la.
0: Era el audio de
2: amor.
0: No. Tacula, un señor gobe.
1: ¿Cómo se llama? Iphone. El Iphone. Es muy gente más.
0: Ifone.
1: El 17 Pro Max.
0: Ifone. Bye, papi. Me quedé en soquetadina.
1: Mi amor,
0: tía,
1: no.
0: Tía, ella cuando quiere ver sexy, una tía te va a pillar quiero... donde ella cuando quiere desvestir, tía.
1: Tía, algo espectacular para vos. Te vas a
3: tac,
1: sentir
3: tac,
1: super
3: tac, bien. Tac, cula. Ay, tac, cula lo que son,
0: Tac, cula. A ver. Bueno, acá full están. ¡Qué rico!
1: Ay, sí.
0: Eso tengo. ¡Qué rica empanada!
1: Ya huele empanada de carne bien jugosa.
0: Les
1: con dos
0: cervecitas. ¡Qué genio!
1: ¡Erupu!
0: ¡Ya! ¡Una empanada! Hola, mis amores. Hola, Nadia. Hola, Vivi. ¿Cuándo estás para visitar? ¿Cuándo estás para visitarme? ¿La?
1: ¡Me despertó mi silla!
0: Oliente, va, Evio la Rila, Yacoa, besos en las nalgas, besos. Uy, esta teca cara, hey. Hola, chicas, acá limpiando a full, yo quiero el premio. Soy Romina Valdés, desde barrio Chiquito Asunción. Acá también hay Chiquito.
1: Romina, envía tus últimos tres.
0: Acá está.
1: Ahí ya está todo. Ah, bueno, bueno. Dale.
0: Están los tres últimos de Romy, están los tres últimos de
1: Ya más o menos 15 a 10 minutos antes vamos a estar sorteando. Sí.
0: Hola, Nadia. Hola, Viven. Vamos a comer repisa acá preparando, gentita. ¡Qué guapo!
1: Fina, bello, masa gruesa.
0: Amo los dos, yo quiero.
1: Eso fino.
0: Los dos y con un vino. Hija de mil, qué buen vino. Está,
1: ¿Por qué conoces de vinos?
0: Esos son los vinos masa fina, dice. Pero te puedo hacer doble borde relleno.
1: Ay, yo quiero borde relleno.
0: ¿A vos te gusta? Cuando apretas
1: ¿Ah?
0: Así sale el quesito.
1: Sí, ese. Acá se cae.
0: Dentro de la casa está... Hace calor, pero fuera está fresquito, dice Marlolo.
1: Claro que está fresquito, da gusto así. Para hacerle la cucharita.
0: Eita,
1: yo ya saqué mi frazada de tigre. Yo
0: amo. Ese es la más guapa. Saludos. ¿Cómo se llama la más guapa ahí ayudando? Mira un poco.
1: Esa.
0: Qué genia. Va, echa pajera, decino. ¿Cómo se llama la jefa? Está ayudando ahí.
1: Pero no ha de ser fácil hacer la masa. Ya sabe hacer.
0: Ah, Feli se llama. Mira, pongo saludo. Mi mamá se llama Feliciana. ¿Y ella cómo se llama? Feli también. Feli nomás Feliciana. Mi mamá se llama Feli. O sea, Feliciana se llama mi mamá. feliz.
1: Baby, vos sabés hacer la masa ya.
0: No, no, claro que
1: de
0: sí.
1: De la pizza.
0: Sí, así sí, bien. La masa de la pizza, sí. Sí, bien. Pero ese moldear así, va, ni nunca. Ese me va a salir, dijo, ahora sí, plan y se güey. Sí, no, yo con el cosito y ese estiro. O si no, agarro peso, hago el bollito, dejo leudar 40 minutos y después estiro así nomás ya en el molde y ya está.
1: En o el sea, molde. En tu...
0: Y en el molde. Sí.
1: Baby, pero ¿cómo es para hacer todo este asunto?
0: Ese ni nunca me ha salido. Vos a que vi a Yobo. ¿A no qué? Viste, acá está el molde. Mira, en este hermano yo estiro. Cuando dejo,
1: como si fuera que hace una tarta, algo así.
0: Sí, el cosito de la pizza luego. He visto que salió campeón la gente de Argentina. Baby, así hacía. Hombos hasta ape. Hombos yere. Increíble, son unos genios. La verdad, ellos son los maestros. ¿Qué te voy a decir? Unos genios son los jurepigos en eso. Tía, qué picó. Hoy estuve a full. Miren mi trabajo. Che guapa. Hija de mil, budín de pan, ¿verdad, tía? Budín de pan.
1: Tía. Después de acá el lomitazo que vamos a bajar. Buen budín.
0: Pea bendita.
1: ¡Postre!
0: Pear y potata y tía.
1: Wow. Ay,
0: porque digo jugar así con nuestro sentimiento, con nuestro estómago.
1: Ay. Y después mañana domingo, después la asada, yo traeré aplicar, o sea, tu postre.
0: Qué idiota te mandó los tres últimos abuelas de 474.
1: También la abuela, yo le quiero mandar después su regalo.
0: Cacha, pa, te mandó lo de qué loco.
1: Ay. Es Marín, premio a todos.
0: Cacha, pa, lo que es. Hola, chicas, ¿cómo estás? Llegando recién por acá. Me soltaron recién saludos a todos los del grupo. Ay, ¿quién te tiene atada, Cris? Ah.
1: Ay, ay, ay.
0: Mapa. Ah, mira nuestro panadero.
1: Mi amor.
0: Rosquitas. Ay, ese es el que está en Trinidad, creo.
1: Palito.
0: Ese es
1: Coquito palito.
0: Coquito en el cocido. Ay, qué rico.
1: Así.
0: Vaya. Y la rojita, así nomás, ahí nomás la rojita, paz y ya.
1: Baby, ahora así mi abuela antes, ¿sabes cómo hacía? Así por la mesa.
0: Ay, baby, ese es riquísimo. Sí, a la manteca para...
1: Cochiro, así, ese cocido quemado, baby. Entonces, poja. Mami. Éramos felices, no lo sabíamos.
0: Buenas noches. Sí, el de Trinidad de siempre, mira, es que baby, yo así...
1: no.
0: Sí, yo me fui a buscar una vez con Marquitos. ¿Vos sabés que sí me fui? El de Trinidad soy. ¿Vos sabés que...? No, es así. A los 10 y se le pregunté una panadería por acá porque era de noche y ahí trabajaba a puerta cerrada para él. A puerta cerrada pues trabaja para la producción de la mañanita. Y sí, yo veí más o menos que estamos horero nuestro CD con Marquitos.
1: Andate a tipo las...
0: ¡Ah, qué rico!
1: 6:30 por ahí la galleta, baby. Dale así.
0: Acuación de tabú.
1: Es muy chévere, baby, con tu dulce de leche y tú. ¡Ay, na!
0: De tabú.
1: ¡Ay, na!
0: Con manteca.
1: Me da orgasmo.
0: Vaya.
1: Esas comidas me da orgasmo. Orgásmico.
0: Cris, desde que Roberto salió del grupo ya no participa más. ¡Epa!
1: ¿Por qué saliste del grupo, bebé?
0: O sea que Cris se fue a traer a Roberto y con un la RCH.
1: ¿Por qué salieron del grupo?
0: A ver, muy buenas noches, mis amores. Nadie vive. ¿Podríamos escuchar un tema de los Mir? Claro que sí. Ustedes mandan sus pedidos. Sus pedidos son órdenes. Ustedes hagan sus pedidos musicales. De felicitaciones, lo que quieran al 0984-105-105. Que nosotros vamos a seguir escuchando buenos temas.
1: De la mano de Orlando DJ.
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